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2010, Ghana estuvo a 90 segundos de ser la primera selección africana en llegar a semifinales. Luis Suárez metió la mano en la línea de gol en el minuto 120. El penalti lo falló a Samoa Jan. Ghana no lo ha olvidado. Ningún africano lo ha olvidado.

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Egipto clasificó al Mundial 2026 sin perder un solo partido en las eliminatorias. 8 victorias y 2 empates. Líderes del grupo de principio a fin. Y lo hizo con Mohamed Salah como capitán. Uno de los mejores delanteros del mundo. Que por fin tendrá su primer Mundial como figura consagrada.

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de España, 1982. Argelia derrotó a Alemania 2-1. Una de las grandes sorpresas de la historia del torneo. Pero fue eliminada igual porque Alemania y Austria se pusieron de acuerdo en el último partido para avanzar los dos. Ese escándalo se conoce hasta hoy como el Pacto de Gijón. Y Argelia nunca lo ha olvidado.

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1: Con todo el respeto para una de las más grandes y con mucho cariño, dice...

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1: ¡Seguro que no!
0: Era el último brindis de un bohemio con una reina.

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es el único país del mundo que será sede de una Copa del Mundo por tercera vez. 1970, 1986 y ahora 2026. Ningún otro país ha llegado a esa marca. Y curiosamente, en los dos mundiales anteriores que organizó, ninguno lo ganó. La deuda sigue pendiente.

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1: El saludo para la audiencia que está con nosotros en esta mañana de martes. Es 23 de junio, año 2026. Sintoniza la radio de la Corporación Proyección Social, 88.1 FM Guarne Estéreo. Una jornada que inicia, la encomendamos al Padre Celestial, le agradecemos la bendición de un nuevo día, el maravilloso regalo de la vida. Que Dios te ilumine con su luz, te guíe con su sabiduría y te bendiga con su amor. Que el día de hoy, donde estés, Dios te guíe, donde vayas, Dios te acompañe, en lo que hagas, Dios te ilumine y en todo momento Dios te bendiga, así sea. Saludamos a los oyentes que están con nosotros, que nos siguen a través de www.guarneestereo.com. Una mañana fría acá en la puerta del Oriente Antioqueño. Mucha precaución a los conductores en las diferentes vías. El calor musical está aquí a través de la radio, 6 de la mañana, 7 minutos en Colombia. Una programación mundialista, una programación con ambiente de fútbol, porque esta noche juega nuevamente la tricolor en su segundo compromiso de este certamen mundial.
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1: Cada mañana les acompañamos, cada mañana estamos con ustedes iniciando nuestra programación especial. Cada mañana es la canción que vamos a escuchar con Vicente Fernández.

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1: Esta es la hora en Colombia, 6 de la mañana, 16. 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El Inder Guarne está informando desde el día anterior, lunes 22 de junio, se reabrió al público el servicio de la piscina municipal luego de superar la contingencia que obligó a suspender temporalmente las actividades de este escenario deportivo. Con la reapertura se reiniciaron los cursos, programas y espacios correspondientes al segundo trimestre, permitiendo que niños, jóvenes y adultos retomen sus procesos de formación y recreación en un ambiente seguro y en óptimas condiciones. Desde la entidad agradecieron la paciencia y comprensión de los usuarios durante el tiempo que permaneció cerrado este importante escenario para la comunidad guarneña. Así que es positiva la noticia, se reabre la piscina del Inder Guarne y se reactivaron las actividades acuáticas, todo desde cero, para que la comunidad nuevamente acceda a este importante escenario para toda nuestra comunidad. Hay recomendaciones por parte de la administración municipal porque ya estamos viviendo el fenómeno del Niño. El fenómeno del Niño es un evento climático que puede traer altas temperaturas, disminución de las lluvias y afectar nuestras fuentes hídricas. En Guarne nos preparamos para afrontar sus posibles efectos y proteger nuestros recursos. Muy importante que usted conozca cómo puede impactarnos y qué acciones podemos tomar desde la casa para cuidar el agua y prevenir riesgos. ¿Y cómo puede afectar el fenómeno del Niño? Hay mayor riesgo de incendios forestales, disminución del agua disponible, aumento de temperaturas, afectación de cultivos y ecosistemas. También puede tener impactos directos en la salud. Pero hay acciones que podemos llevar a cabo y que hacen la diferencia. Ahorrar agua y reparar fugas. No realices quemas ni arrojes residuos. Protégete del sol y mantente hidratado. Usa el agua y la energía de manera responsable. Cuida nuestros ecosistemas. El fenómeno del Niño ya está activo. Durante 2026 sus efectos pueden aumentar. Por eso es importante prepararse desde ahora, porque la prevención empieza en casa. Usted puede seguir todo el acontecer local, regional, nacional a través de nuestras redes sociales. Nos sigue como Guarne Estéreo 88.1 FM en Facebook e Instagram para que esté siempre bien informado. Así los acompañamos en esta mañana del martes, 6:19 minutos.
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2: En el nombre del Padre, del Hijo y del Espíritu Santo, así comenzamos este maravilloso programa hoy martes 23 de junio. Queremos que a esta hora de la mañana todas las personas que están en sintonía de este interesante programa, tanto en Medellín como en Río Negro, a todos y cada uno de ustedes, queremos invitarlos para que sigan llamando, comunicándose con nosotros a través de la línea telefónica. Recuerde, mi querido hermano, que usted debe de tener el control de su vida. No permita que las personas malintencionadas acaben con su felicidad, acaben con todas esas enfermedades que realmente usted tiene, mi querido hermano, y que usted termine postrado en una cama, porque las personas andan pendientes, qué carro anda, qué familia tiene, en qué casa vive. Muchas personas se fijan hasta cómo se viste usted, qué reloj tiene. En fin, la envidia es la única enfermedad que Dios no pudo sacar del corazón y de la mente de las personas. Por eso aquellas personas que sientan energía negativas, hombre, que de pronto piensen que están siendo víctimas de alguna brujería,

A esos padres, a esas madres preocupadas por el futuro de sus hijos. Yo quiero que si algún problema se les viene presentando, marquen en este momento la línea telefónica que es el 300-215-6061. 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Estos padres que lamentablemente ven a sus hijos andando las calles para arriba y para abajo, escucha y Dios sí les escucha. Mire que les escucha tanto que hoy les está permitiendo saber de la existencia de la guadalupana. Hoy les está permitiendo entender este programa. Están atravesando una situación difícil y que aunque han luchado, han desgastado sus energías, por ejemplo, en el campo. ¿Cuántos campesinos se la pasan llevando un veterinario? ¿Cuántos agricultores van llevando personas que conocen la agricultura y conocen sus tierras y no encuentran nada anormal? Simplemente que no hay resultados. ¿Y por qué no hay resultados? Porque alguien les dañó sus tierras y por eso los animales se enferman, las cosechas no producen, hay problemas familiares. Y mis queridos hermanos, qué triste es ver una madre llorar lágrimas de sangre porque ve a su hijo que anda en malos pasos. Qué triste ver es una madre que su hijo consume alcohol, que llega agresivo a la casa, a maltratando y acabando con todo. Este mensaje que la Hermandad Guadalupana hoy le brinda a todas las personas, hombre, no lo piense y de verdad no deje de saber de que aquí, en la ciudad de Medellín, Río Negro y ahora en San Pedro, hay personas con un conocimiento amplio de poder ayudar a cada uno de ustedes. Yo les invito para que desde ya anoten nuestra dirección, para que desde ya usted comience a cambiar esa vida llena de dificultades. Idea y cámbiela por una vida llena de éxito y de prosperidad. 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Es una dirección muy fácil. Hombre, hay gente que nos haya visitado de Jardín, de Andes, de Ciudad Bolívar, mucha gente que nos visita de Bolombolo, de Amagá, de Caldas, la gente de Envigado, de La Estrella, en fin, en toda esta ruta del suroeste antioqueño. Hoy, gracias a Dios, tenemos una gran repercusión en la gente agradecida que nos llama a dar testimonio de agradecimiento. Mire, tuve la oportunidad de una persona que me visitó desde Andes, una persona que tiene una finca cafetera, y me dice: maestro, mire, yo llevaba tiempo teniendo pérdidas, deudas, porque los insumos para abonar el café, a veces los trabajadores, hombre, se me iba todo en gastos y no me quedaba nada, más bien quedaba endeudado. Pero él me visitó hace más o menos unos 3-4 años. De verdad, muy contento. Yo estuve, gracias a Dios, hace más o menos 15 días en su finca, porque yo he ido varias veces, y ver hoy reverdecer todo lo que es el café, ver frutales como la naranja, la mandarina, ver unas plataneras hermosas, naranjas, que prácticamente allí no daba nada. Y desde hace 4-5 años para acá, todo cambió. Y él me dice: maestro, gracias a Dios, escuché el programa de usted y usted pudo desenterrar esa porquería que había en mi finca. Imagínense que él tiene una parte sembrada de café y otra parte donde tiene un ganadito. Y me decía: maestro, yo a veces lo único que me quedaba era la lechita que daban unas vaquitas flacas. Y usted viera el ganado que tiene hoy esta persona allí, que la vaca, que en esta tierra es un poquito más templadita, prácticamente le da 15 litros de leche, puro ganado de raza, ganado guirolando. Y él me dice: maestro, recibí el consejo suyo, porque lo que le ofrecían lo compraba, y si quedaba de buena leche, pues lo dejaba en la finca, y si no lo vendía y tenía pérdidas. Pero gracias a Dios compró 10 novillonas de calidad, y hoy es una persona que no solamente vive del progreso, sino que vive de lo que producen los animales y le produce el café. Toda la vida usted se puede pasar trabajando, pero si está bloqueado, es prácticamente, mi querido hermano, nadar contra la corriente. Es como prácticamente en saco roto echar los frutos y los fracasos. Ahí no va a poder progresar jamás, porque yo lo he dicho, una persona con un trabajo de maldad está totalmente bloqueada, y una persona bloqueada es imposible que pueda salir adelante. Por eso hoy ya muchas personas han entendido, como esta persona de allí de Los Andes, que no, cuando nos visitó a nuestra

0: Casa Santuario en Medellín. Hoy le da gracias a Dios y me ha llamado varios de sus hijos que están en tratamiento en nuestra oficina, su esposa, su hija que vive en Bogotá, que se casó con una persona muy bien económicamente hace más o menos 2 años y está viviendo un mundo de maravillas en Bogotá, porque la persona con que se casó es un gran empresario del café, igual exporta café para afuera de Colombia, y hoy la vida les ha cambiado. Y usted se pone a mirar lo que eran hace 5 años, cuando antes de visitarme era una finca arruinada totalmente, y hoy no ve sino reverdecer sus cultivos, su ganado, buen pelaje, y eso es lo que la hermandad guadalupana quiere para todas las personas. Por eso yo quiero seguir invitando a todas las personas que me están escuchando. Hombre, usted si escucha un testimonio es porque Dios le permitió que escuchara ese testimonio y sobre eso usted tomar una decisión. Porque nos da mucha tristeza ver personas que han perdido la fe porque ya han visitado otros lugares y piensan que todos somos iguales. 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Ahí estamos nosotros, la Hermandad Guadalupana. 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También quiero recordarle, porque doña Claudia, ella me escucha en estos momentos en Entre Ríos y me dice, maestro, escucho su programa todos los días en la emisora del Oriente, y me dice, maestro, yo necesito una consulta porque la verdad estoy pasando momentos muy difíciles. Me pide la dirección de San Pedro. 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Vamos rápidamente con la llamada. Aló, muy buenos días.
1: Con Claudia.
0: Claudia, Dios te bendiga y bienvenida al programa de la comunidad. ¿Tú ya me visitaste o es por primera vez que te estás,
1: sí,
0: comunicando,
1: señor,
0: con nosotros?
1: Ya te visité.
0: Ah, Dios te bendiga y bienvenida, Claudia, porque realmente sabemos de todo el esfuerzo que estás haciendo para comunicarte con nosotros a esta hora de este maravilloso día. Claudia, contame, ¿cuánto hace que tú me visitaste?
1: Fui como en marzo.
0: Contame, ¿por qué razón me visitaste, Claudia?
1: Porque por problemas de salud, problemas con mi esposo.
0: Sí.
1: Y la verdad, lo que hace que lo visité, ha estado mucho mejor. Me ha mejorado mucho la relación, me he sentido mucho mejor en todo sentido.
0: Qué bueno, Claudia.
1: Muy contenta.
0: Muy contenta. Claudia, ¿valió la pena haber hecho el sacrificio que hiciste para liberarte de ese daño?
1: Sí, mucho, bastante.
0: Qué bueno, Claudia. Claudia, contame, ¿qué problemas tenías de salud?
1: O sea, la relación con mi esposo está súper mal, mucho, mucho problemas de salud, me sentía muy enferma.
0: ¿Qué sentías?
1: Mucho dolor bajito.
0: Dolor en el vientre, dolor de cabeza, dolor en las piernas, ¿todas estas cosas sentías tú?
1: De todo, sí,
0: a
1: todo.
0: Ver, cuando llegaste a nuestra oficina, ¿realmente qué sentías tú?
1: Yo sentía mucho miedo, pero gracias a Dios fui, porque la verdad cuando llegué se siente mucha paz, se siente mucha tranquilidad, una energía positiva muy, muy, muy bonita.
0: Claudia, ¿tú pudiste ver lo que te habían hecho? ¿Te diste cuenta?
1: Sí, claro.
0: ¿Qué era lo que
1: el maestro me mostró qué fue lo que me hicieron?
0: ¿Y qué fue lo que te hicieron?
1: Me pusieron algo para que yo me sintiera fría y mi relación con mi esposo se acabara.
0: Imagínese usted, nada más en el día de ayer, una persona con un testimonio también muy parecido a tuyo, Claudia, y mira lo que está sucediendo. De pronto, al escuchar tú ese testimonio, porque hay gente que le da pena hablar de su vida personal, pero yo pienso que esto le abre las puertas a tantas personas que están pasando por lo mismo y les da ese motivo, esas ganas de confiar y de pensar de que en la vida todo es posible. Claudia, Claudia, después de haber votado esa porquería, ¿cómo te sientes hoy en día?
1: No, pues mejor en todo sentido de la palabra.
0: Qué bueno, Claudia. Yo me alegro muchísimo. ¿Qué dice tu familia en el caso tuyo de tu esposo? ¿Cuántos hijos tienes tú?
1: Tengo 4. ¿4? Pero vivo con 2.
0: Perfecto. Tus hijos, que son los que más sufren en el momento de una separación, ¿qué dicen ellos hoy?
1: No, pues ellas están muy contentas porque él ha estado más unido con ellas y todo eso.
0: Qué bueno.
1: Compartimos más.
0: Hombre, lamentablemente, Claudia, y te quiero hacer un énfasis en esto, las personas sufren con el éxito de los demás. Hay gente que cuando te ve con tu pareja estable, que ves que tienes unos hijos respetuosos, familia con ascendencia a crecer económica y sentimentalmente, lamentablemente hay personas que viven en el fracaso, que viven pendientes de los demás y no de ellos mismos. Claudia, yo me siento muy contento, la comunidad, contribuir al éxito, al cambio, a liberarte de ese daño, que es lo que tantas personas necesitan. Claudia, ¿qué le recomendás a las personas que de pronto, de alguna manera, hombre, en esta plena cuarentena, están viviendo situaciones difíciles? Porque yo me imagino que donde tú no hayas llegado a nuestra oficina antes de comenzar la cuarentena, yo estoy casi seguro que tú estarías separada, ¿no?
1: Sí, seguro que sí.
0: Porque lamentablemente la convivencia ya era prácticamente imposible. ¿Qué le recomiendas, ajá, a aquella gente que está pasando por lo que tú pasaste?
1: Le recomiendo que vayan a Medellín, a la sede de Río Negro, que de verdad que sirve y de
0: vale
1: verdad
0: la
1: que
0: pena.
1: Se van a sentir mucho mejor.
0: Amén. Claudia, muchas gracias por llamar a esta hora y compartir con nosotros este gran testimonio. Que Dios te bendiga y de verdad muy contento de escucharte y de alegría que siento de sentir de que tu vida ha cambiado totalmente. Que Dios te bendiga.
1: Bueno, amén a usted.
0: Hombre, qué maravilloso escuchar a Claudia, una persona que hoy la vida le ha cambiado totalmente. Por eso yo les invito a todas las personas que se identifican, que quieren que la vida les cambie como le cambió a Claudia, sigan marcando el 300-215-6061. 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Y así hemos llegado a la parte final de este maravilloso programa, hoy martes 23 de junio. 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Chao, chao.
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0: ¿Sabías que
1: Estados Unidos fue sede del Mundial en 1994 y en ese torneo llegó a octavos de final, eliminando a Colombia? Ahora vuelve a ser anfitrión 32 años después. La diferencia es que en 1994 el fútbol era casi desconocido para el público americano. En 2026 es el deporte de más rápido crecimiento en el país.

Colombia en el Mundial 2026. 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

0: Como en los primeros cristianos, también nosotros acudamos a la enseñanza de los apóstoles, a la comunión, las oraciones y la fracción del pan.
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2: La mañana.
3: El Señor es fuerza para su pueblo, apoyo y salvación para su ungido. Salva a tu pueblo, Señor, y bendice tu heredad. Sé su pastor y guíanos por siempre. Muy buenos días para todos. Damos gracias a Dios por este nuevo día, por esta nueva jornada de su amor para con nosotros, y de manera especial poderla iniciar acercándonos con devoción y con fe a la celebración de la Eucaristía. Y en ella oramos de manera especial por el eterno descanso de María Nazaret Villa en el tercer aniversario de su Pascua. Intención de Luz Marina Gallego. Concédele, Señor, el descanso eterno. Descanse en paz. Su alma y las almas de los fieles difuntos, por la misericordia de Dios, descansen en paz. En el nombre del Padre, y del Hijo, y del Espíritu Santo, el Señor esté con ustedes. Hermanos, para celebrar dignamente estos sagrados misterios, reconozcamos nuestros pecados. Con humildad y sinceridad de corazón, digamos, yo confieso, ante Dios Todopoderoso, y ante ustedes, hermanos, que he pecado mucho de pensamiento, palabra, obra y omisión. Por mi gran culpa. Por eso ruego a Santa María, siempre Virgen, a los ángeles, a los santos, a ustedes, hermanos, que intercedan por mí ante Dios nuestro Señor. Dios Todopoderoso y Eterno, tenga misericordia de nosotros, perdone nuestros pecados y nos lleve a la vida eterna.
2: Oh Señor, ten piedad de nosotros.
3: Ten piedad de nosotros.

0: Oh Señor, ten piedad de nosotros. Hermanos, oremos. No dejemos llevar por la paz del mundo, por la paz de nuestro país. Terminada esta jornada de elecciones el domingo, pues quedan en muchos corazones resentimientos, divisiones, polarizaciones, ya hemos visto los resultados, en fin, esto no permite construir país. Que cada uno le pongamos lo que debemos hacer para que construyendo desde el Evangelio un mejor país, cada uno de nosotros aportemos. Pensamos que nada podemos hacer mucho, la oración, la fidelidad al Evangelio, el compromiso de no crear más ambientes de división. Trabajemos por la paz de nuestro país. Hermanos, oremos. Oh Dios, que manifestaste que serán llamados hijos tuyos los amantes de la paz, concédenos instaurar sin descanso aquella justicia que puede garantizar una paz firme y verdadera. Por nuestro Señor Jesucristo, tu Hijo, que vive y reina contigo en la unidad del Espíritu Santo y que es Dios por los siglos de los siglos. Seguimos con atención la palabra de Dios.
1: Lectura del segundo libro de los Reyes. En aquellos días, Senaquerib, rey de Asiria, envió mensajeros a Ezequías a decirle: así hablarán a Ezequías, rey de Judá, que tu Dios en el que confías no te engañe diciendo: Jerusalén no será entregada en manos del rey de Asiria. Tú mismo has oído cómo han tratado los reyes de Asiria a todos los países entregándolos al anatema. ¿Y vas a librarte tú solo? Ezequías tomó la carta de manos de los mensajeros y la leyó. Subió al templo del Señor y abrió la carta ante el Señor, y elevó esta plegaria ante él: Señor, Dios de Israel, entronizado sobre los querubines, tú solo eres el Dios para todos los reinos de la tierra. Tú formaste los cielos y la tierra. Inclina tu oído, Señor, y escucha. Abre tus ojos, Señor, y mira. Escucha las palabras de Senaquerib enviadas para insulto del Dios vivo. Es verdad, Señor, los reyes asirios han exterminado las naciones, han arrojado sus dioses al fuego y los han destruido. Pero no eran dioses, sino hechura de mano humana, de piedra, de madera. Pero ahora, Señor Dios nuestro, líbranos de sus manos y sepan todos los reinos de la tierra que sólo tú eres Señor Dios. Entonces Isaías, hijo de Amós, envió a Ezequías este mensaje: así dice el Señor, Dios de Israel: he escuchado tu plegaria acerca de Senaquerib, rey de Asiria. Esta es la palabra del Señor, pronuncia contra él. Te desprecia, se burla de ti la doncella hija de Sión, menea la cabeza a tu espalda la hija de Jerusalén. Ha de brotar de Jerusalén un resto y supervivientes del monte Sión. El celo del Señor del universo lo realizará. Por eso, esto dice el Señor acerca del rey de Asiria: no entrará en esta ciudad, no disparará contra ella ni una flecha, no avanzará contra ella con escudos, ni levantará una rampa contra ella. Regresará por el camino por donde vino y no entrará en esta ciudad. Palabra del Señor. Yo haré de este escudo a esta ciudad para salvarla, por mi honor y el de David mi siervo. Aquella misma noche el ángel del Señor avanzó y golpeó en el campamento asirio a 185,000 hombres. Senaquerib, rey de Asiria, levantó el campamento y regresó a Nínive, quedándose allí. Palabra de Dios.
0: Te alabamos, Señor.
2: Dios ha fundado su ciudad para siempre.
0: Dios ha fundado su ciudad para siempre.
2: Grande es el Señor y muy digno de alabanza en la ciudad de nuestro Dios, su monte santo, altura hermosa, alegría de toda la tierra.
0: Dios ha fundado su ciudad para siempre.
2: El monte Sión, confín del cielo, ciudad del gran rey, entre sus palacios Dios descuella como un alcázar.
0: Dios ha fundado su ciudad para siempre.
2: Oh Dios, meditamos tu misericordia en medio de tu templo. Como tu nombre, oh Dios, tu alabanza llega al confín de la tierra. Tu diestra está llena de tu justicia.
0: Dios ha fundado su ciudad para siempre.
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El Señor esté con ustedes. Lectura del Santo Evangelio según San Mateo. En aquel tiempo dijo Jesús a sus discípulos: No den lo santo a los perros, ni les echen sus perlas a los cerdos, no sea que las pisoteen con sus patas y después se revuelvan para destrozarlas. Así pues, todo lo que quieran que los demás hagan con ustedes, háganlo ustedes con ellos, pues esta es la ley y los profetas. Entren por la puerta estrecha, porque ancha es la puerta y espacioso el camino que lleva a la perdición, y muchos entran por ellos. Qué estrecha es la puerta y qué angosto el camino que lleva a la vida, y pocos dan con ellos. Palabra del Señor. Muy queridos hermanos, lo hemos dicho siempre, quienes nos han antecedido en esta parroquia, nosotros y seguramente quienes vengan después, para todo bautizado, para todo cristiano católico, la palabra de Dios debe no solo iluminar su vida, sino que es la puerta por la que debemos pasar todos para que nuestra vida se configure con lo que Dios en su Hijo nos pide a cada uno de nosotros. Si de verdad lo hiciésemos con seguridad, que el mundo, que nuestro país y que nuestras realidades seguramente serían muy distintas. Pero a veces escuchamos con mayor solicitud, con mayor respeto incluso, la palabrería humana, tanta necedad que se dice, que la palabra de Dios. Y entonces por eso vivimos en un estado de cosas, de incertidumbres, de angustias, de miedos, de temores, de vacilaciones, porque damos más importancia a lo que dicen los seres humanos, lo que decimos, que lo que es inspirado por Dios. La historia de la salvación, historia de Dios con su pueblo, se entretejió y se sigue entretejiendo en una constante. Dios que permanece, Dios que es, Él no puede cambiar, Él no muta, Él es. Y nosotros que sí, somos más variables, nosotros mutamos, cambiamos, hoy pensamos así, mañana de otra manera, pasado de otra. Es decir, la fidelidad de Dios y la infidelidad del pueblo ha sido una constante en la historia de la salvación. Este pueblo que es sacado de la esclavitud, de la tiranía de Egipto a la tierra prometida, duda, le da la espalda a Dios, se hace un ídolo de fundición, luego cambian a Dios, asesinan a algunos de los líderes que van con ellos. Es decir, Dios permanece, les muestra que está con ellos, permanentemente les da señales, les muestra signos de que Él es, de que Él los conduce, de que está con ellos, incluso en los momentos de mayor oscuridad, les da pruebas de que Él está ahí. Y el pueblo que no cree, que lo cambia y que duda. Nosotros hoy también, en medio de las circunstancias que vivimos en el mundo y en nuestro país, también somos a veces ese pueblo de Israel que hemos recibido unos mandatos, unas normas que se nos instruye en el amor y en el temor de Dios, pero que sin embargo nos dejamos mover por caprichos, al vaivén de las circunstancias. Dice el Evangelio de hoy: no le echen lo sagrado a los perros. Es una expresión muy dura. No, lo sagrado es para quienes de manera especial hemos sido configurados desde nuestro bautismo con el querer de Dios, porque Él nos ha arropado en su Hijo, Él nos hace hijos en su Hijo, y esa realidad y esas manifestaciones de Dios con nosotros no cambian, no terminan, no se van. Somos siempre pertenencia suya.
Por eso que acojamos con docilidad, con generosidad, con disponibilidad, con deseo de ser mejores, la palabra de Dios, el Evangelio. Puede que la puerta estrecha sea difícil de pasar por ella. El ejemplo de la puerta es muy distinto hoy. Amplio es el mundo con todo lo que nos ofrece. Amplias las teorías de aquí y de allá, lo que el mundo nos presenta y a veces no siempre nos conviene. Pero nosotros a veces, movidos a razón de las circunstancias de tiempo, modo y lugar, nos dejamos llevar, nos dejamos conducir por esa puerta y perdemos de vista la puerta que puede parecer estrecha. No lo es, porque Dios no quiere sino darnos su amor, renovarnos su confianza, entregarnos todo de sí. Pero nosotros a veces nos movemos en medio de otras realidades y nos vamos alejando y vamos, como el Evangelio nos dice, a la perdición. Y muchos incluso entran por ella. Que nosotros hagamos nuestro mejor esfuerzo cada día para alejarnos de todo aquello que nos impide ver la obra de Dios en Jesucristo su Hijo y caminar tras el Evangelio como norma de vida.

0: sacrificio,
1: bendito sea
0: nuestra oración y nuestro corazón. Recibe esta oración.

Oremos, hermanos, para que trayendo al altar los gozos y las fatigas de cada día, nos dispongamos a ofrecer el sacrificio que es agradable a Dios Padre Todopoderoso. Que así sea. Señor, que el sacrificio salvador de tu Hijo, Rey de Paz, ofrecido bajo estos signos sacramentales, que significan la paz y la unidad, sirva para fortalecer la concordia entre todos tus hijos. Por Jesucristo nuestro Señor. El Señor esté con ustedes. Levantemos el corazón. Demos gracias al Señor nuestro Dios. En verdad, es justo y necesario darte gracias siempre, Señor Padre Santo, Dios Todopoderoso y Eterno, porque no dejas de alentarnos a tener una vida más plena, y como eres rico en misericordia, ofreces siempre tu perdón e invitas a los pecadores a confiar solo en tu indulgencia. Nunca te has apartado de nosotros, que muchas veces hemos quebrantado tu alianza. Y por Jesucristo, tu Hijo, nuestro Redentor, tan estrechamente te has unido a la familia humana con un nuevo vínculo de amor que ya nada lo podrá romper. Y ahora, mientras le ofreces a tu pueblo un tiempo de gracia y reconciliación, lo alientas a esperar en Cristo Jesús, a quien se convierte a ti, y le concedes ponerse al servicio de todos los hombres, confiando más plenamente en el Espíritu Santo. Por eso, llenos de admiración y agradecimiento, ensalzamos la fuerza de tu amor y proclamando la alegría de nuestra salvación con todos los coros celestiales, cantamos el himno de tu gloria, diciendo sin cesar:

Santo eres en verdad, Señor, que desde el principio del mundo obra siempre para que el hombre sea santo, como tú mismo eres santo. Te pedimos que mire los dones de tu pueblo y derrame sobre ellos la fuerza de tu espíritu para que se conviertan en el cuerpo y la sangre de tu amado Hijo Jesucristo, en quien nosotros también somos hijos tuyos. Aunque en otro tiempo estábamos perdidos y éramos incapaces de acercarnos a ti, nos amaste hasta el extremo. Tu Hijo, que es el único justo, se entregó a sí mismo a la muerte, aceptando ser clavado en la cruz por nosotros. Pero antes de que sus brazos extendidos entre el cielo y la tierra trazaran el signo indeleble de tu alianza, él mismo quiso celebrar la Pascua con sus discípulos. Mientras comía con ellos, tomó pan y, dando gracias, te bendijo, lo partió y se los dio diciendo: tomen y coman todos de él, porque esto es mi cuerpo, que será entregado por ustedes.

del mismo modo acabada la cena, sabiendo que iba a reconciliar todas las cosas en sí mismo, por su sangre derramada en la cruz, tomó el cáliz lleno del fruto de la vid, y dándote gracias de nuevo, lo pasó a sus discípulos, diciendo, tomen y beban todos de él, porque este es el cáliz de mi sangre, sangre de la alianza nueva y eterna, que será derramada por ustedes y por muchos para el perdón de los pecados. Hagan esto en conmemoración mía.

Hermanos, este es Jesucristo, Él es el sacramento de nuestra fe. Así pues, al hacer el memorial de tu Hijo Jesucristo, que es nuestra Pascua y nuestra paz verdadera, celebramos su muerte y resurrección entre los muertos. Te ofrecemos, Dios fiel, y mientras esperamos su venida gloriosa, te ofrecemos, Dios fiel y misericordioso, la víctima que reconcilia a los hombres contigo. Mira bondadosamente, Padre misericordioso, a quienes unes a ti por el sacrificio de tu Hijo, y concédeles por la fuerza del Espíritu Santo que participando de un mismo pan y de un mismo cáliz formen en Cristo un solo cuerpo en el que no haya ya ninguna división. Guárdanos siempre en comunión de fe y amor con el Papa León, con nuestro obispo Monseñor Fidel. Ayúdanos a esperar la venida de tu reino hasta la hora en que nos presentemos ante ti, santos entre los santos del cielo, con Santa María la Virgen, Madre de Dios y Madre nuestra, con su santo esposo San José, con los apóstoles y todos los santos, y con nuestros hermanos difuntos, que confiamos humildemente a tu misericordia. Oramos por el eterno descanso de María Nazaret Villa. Entonces, liberados por fin de toda corrupción y constituidos plenamente en nuevas criaturas, te cantaremos gozosos la acción de gracias de tu unigénito que vive eternamente. Por Cristo, con Él y en Él, a ti Dios Padre omnipotente, en la unidad del Espíritu Santo, todo honor y toda gloria por los siglos de los siglos. Hermanos, el amor de Dios ha sido derramado en nuestros corazones con el Espíritu Santo que se nos ha dado. Por eso entonces nos dirigimos al Padre con la oración que Jesús nos enseñara. Padre nuestro, que estás en el cielo, santificado sea tu nombre. Venga a nosotros tu reino. Hágase tu voluntad en la tierra como en el cielo. Danos hoy nuestro pan de cada día. Perdona nuestras ofensas como también no nos dejes caer en la tentación y líbranos del mal. Líbranos de todos los males, Señor, y concédenos la paz en nuestros días, para que, ayudados por tu misericordia, vivamos siempre libres de pecado y protegidos de toda perturbación mientras esperamos la gloriosa venida de nuestro Dios y Salvador Jesucristo. Señor Jesucristo, que dijiste a tus apóstoles, la paz os dejo, mi paz os doy. No tengas en cuenta nuestros pecados en la fe de tu iglesia y conforme a tu palabra, concede la paz en la unidad. Tú, que vives y reinas por los siglos de los siglos, la paz del Señor esté siempre con todos ustedes. Como hijos de Dios, intercambiemos ahora un signo de comunión.

Hermanos, este es Cristo el Señor, el Cordero de Dios. Es el único que quita el pecado del mundo. Y yo soy los invitados a la cena del Señor. Bienaventurados los que trabajan por la paz, porque ellos se llamarán hijos de Dios.

Oremos. Concédenos, Señor, tu espíritu de caridad, para que alimentados ya con el cuerpo y la sangre de tu unigénito, fomentemos con eficacia la paz entre todos los que Él mismo dejó. Por Jesucristo nuestro Señor. El Señor esté con ustedes. Y la bendición de Dios Todopoderoso, Padre, Hijo y Espíritu Santo, descienda sobre todos y nos acompañe siempre. En la alegría de los hijos de Dios podemos ir en paz. En Jesús y María, un muy feliz día para todos.

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0: Choque.
1: Canadá clasificó por primera vez a un mundial en 1986 y no volvió a clasificar en 36 años, hasta Qatar 2022, donde regresó después de toda una generación de ausencia. Ahora es anfitrión del torneo más grande de la historia. Y por primera vez en décadas, el país entero está mirando al fútbol.

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2: Hola, hola, ¿qué tal? Muy buenos días a todas las personas que nos escuchan a través de la emisora Guarne Stereo 88.1. Sean bienvenidos a este espacio institucional de la administración municipal, Guarne, territorio que nos une. Hoy es martes 23 de junio, hoy segunda fecha de nuestra querida selección Colombia en el Mundial de Fútbol. Hoy tenemos partido a las 9 de la noche contra República del Congo. No nos fue muy bien el primer partido, lo ganamos, pero tenemos que hacer muchas más cosas. Ya parezco comentarista deportivo. Estefi, buenos días, ¿cómo estás?
3: Buenos días, Nico, súper bien, gracias a Dios por aquí, con toda la energía.
2: ¿Qué tal para el fin de semana?
3: Excelente.
2: Ya con casi presidente también.
3: Maravilloso. Muy buenas noticias tenemos pues estos días para Colombia, pues es lo que es hoy, que vamos a jugar Colombia, qué delicia. Hoy nos unimos todos porque hubo bastante discordia por ahí, pero hoy nos unimos los colombianos, ¿cierto?
2: Así es, cada semana llegamos hasta sus hogares, lugares de trabajo, transportes, las personas que también nos escuchan a través de nuestra transmisión en Facebook, por acá también. Estamos enlazados a través de las redes de la administración municipal. Saludar también a don Carlos Cárdenas en el Control Master. Y bueno, van llegando entonces las personas a la transmisión en este momento. Los acompañamos en la conducción, Stephanie Sierra, y quien les habla, Nicolás Duque.
3: Así es, Nico, un cordial saludo también para todas las personas que nos escuchan en Guarne y el Oriente Antioqueño. Como cada mañana, nos alegra acompañarlos una vez más y tenerles información de interés para toda la comunidad, donde hablaremos de uno de tantos temas importantes para la comunidad como lo es Catastro Municipal. Así que los invitamos a quedarse con nosotros para conocer cómo seguimos trabajando juntos por un Guarne que crece, progresa y nos une. Así que llegó el momento de conocer algunas noticias y gestiones importantes que ha venido haciendo nuestro alcalde Diego Mauricio Grisales Gallego.
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2: En Guarne nos estamos preparando para el fenómeno del Niño. Es un evento climático que puede traer altas temperaturas, disminución de las lluvias y afectar nuestras fuentes hídricas. En Guarne nos preparamos para afrontar sus posibles efectos y proteger nuestros recursos.
3: Así es, Nico, y es muy importante que todas las personas en el municipio, en el Oriente Antioqueño, tengamos las correctas precauciones durante esta temporada y comencemos a ahorrar agua y reparar fugas de agua también, no realizar quemas ni arrojar residuos, protégete del sol y mantente hidratado. Usa el agua y la energía de manera responsable, cuidemos de nuestros ecosistemas.
2: La información y la prevención nos ayuda a proteger nuestro territorio. Por eso, si tienes alguna duda, emergencia ambiental, no dudes en comunicarte a la Secretaría de Productividad y Medio Ambiente al 304-402-4605 o con la estación de bomberos al 311-381-4829.
3: Nico, y este fin de semana tendremos jornada de facturación del impuesto predial. Si tienes dudas sobre tu impuesto predial o necesitas generar tu factura, acércate y recibe orientación personalizada. Vamos a estar el próximo sábado 27 de junio afuera de la alcaldía desde las 9 de la mañana a 1 de la tarde, así que los esperamos muy puntualitos para que hagan este trámite.
2: Tenemos varias notas de interés, Steffi, siendo las 8 de la mañana 4 minutos, las personas que se conectan, bienvenidos. Tenemos taller de trabajo colaborativo y estrategias de mercadeo dirigido a artesanos, emprendedores, comerciantes, ESAL, comunidad en general. Será el próximo 25 de junio, el próximo jueves 25 de junio a las 2:30 p.m. a 5 p.m. en el Parque Educativo Elida del Conocimiento.
3: Y tendremos también capacitación dirigida a comercializadores y manipuladores de agroquímicos. El tema es manejo integrado de plaguicidas en el municipio. Este próximo jueves 25 de junio a las 9 de la mañana en la sede del SENA, cerca al parque principal. Recuerden inscribirse hasta hoy 23 de junio al teléfono 311-775-1779. Vuelvo y repito el número para las personas que estén súper interesadas en participar, es 311-775-1779.
2: ¿Y qué pasó un día como hoy hace algún tiempo o qué estamos conmemorando o celebrando hoy en Colombia? Aquí van entonces nuestras efemérides.
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3: Nico, bueno, pues para todos los oyentes, los que nos escuchan el día de hoy, para nuestro invitado y por supuesto para ti, te cuento que el 23 de junio se conmemora en Colombia el Día Mundial de los Páramos y el Día Olímpico. Además, es la víspera de la tradicional Noche de San Juan, una celebración popular con raíces religiosas y paganas. Dependiendo del año, también puede coincidir con fechas variables como el Día del Tamal en Ibagué o el Día del Comerciante, celebrando oficialmente el cuarto sábado de junio. ¡Qué rico un tamalito!
2: ¿Usted ha comido tamal tolimense?
3: No lo he comido.
2: Es lo más rico del mundo. Eso tiene un sabor excepcional. La invito hoy, el Día del Tamal, para que se busquen por ahí un tamalito. Hay mucho tolimense, como vemos en todo lado, en diferentes lugares, ni menos que aquí también. Entonces, busquemos ese un buen tamalito.
3: Un tamalito para desayunar.
2: Bueno, Estefi, vamos a entrar entonces en materia con nuestro invitado del día. Hoy nos acompaña nuestro compañero Juan Pablo Cuervo. Él es profesional en planeación y desarrollo, especialista en sistemas de información geográfica, técnico en dibujo arquitectónico. Nuestro compañero es profesional universitario de la Secretaría de Planeación y vamos a hablar de un tema, a mí a veces se me hace como raro, pero él está aquí para explicarnos el tema de catastro municipal. Compañero Juan Pablo, bienvenido a nuestro programa Guarne, Territorio que nos une.
5: ¿Cómo están, compañeros? Mucho gusto. A toda la comunidad en general. Catastro. Catastro es un censo inmobiliario, es la base de la planeación del territorio.
2: Es un censo inmobiliario. Algunas personas confunden la palabra catastro con el tema de las licencias de construcción, o sea, son cosas que van aparte, ¿cierto? Hablemos, compa, de qué es como tal el catastro y para qué sirve en la organización del territorio.
5: Perfecto, ¿no? ¿Catastro qué es? Catastro es un censo de todas las construcciones, terrenos y destinos económicos que tiene, digamos que toda la base de la información, ¿cierto? Entonces, ¿qué es esto? Es la información física, jurídica y económica de todos los predios del municipio. Nosotros tenemos una base inmobiliaria, nosotros nos censamos estratificaciones, nosotros no damos licencias, nosotros somos una base estadística que le sirve a las diferentes entidades del municipio, en diferentes dependencias.
3: Juan Pablo, ¿cómo realizan ese censo? Yo siempre he tenido la duda que si lo hacen presencial o cómo es que recolectan toda esta base de datos.
5: Mira, o sea, hay dos formas. La primera es presencial, que sería ir a las viviendas, tomar fotografías. Nosotros lo que hacemos es tomar fotografías de la fachada, estructura, piso, cocina y baños, ¿cierto? Y eso genera unas calificaciones. Y la otra, ¿cierto? Nosotros podemos hacerlo de forma indirecta, ya sabiendo que hay una construcción, digamos, antigua, que no necesita una reevaluación, ¿cierto? Solamente miramos por aerofotografías, en este caso un ortofoto, y revisamos que no haya tenido, no sé, un kiosquito, algo de más, y eso, digamos que ya pasamos a la siguiente, al siguiente predio. No es necesario ir a todas las casas para poder hacer un buen censo, ¿cierto?
2: Bueno, Juan Pablo, hay algo muy importante y es que se viene hablando precisamente en esta administración a nivel Antioquia, en la gobernación, de una actualización catastral. ¿Qué es eso de la actualización catastral y por qué es importante llevarla a cabo en el municipio de Guarne?
5: Sí, o sea, hay que hacer una claridad, no es solamente Antioquia, fue todo el estado colombiano. El IGAC es la máxima autoridad catastral, ¿cierto? Okay. El IGAC es el ente que nos da la regulación técnica y jurídica. y la Gobernación de Antioquia es un gestor, ¿cierto? Es un gestor catastral, que es un gestor, es esa entidad que tiene la, digamos que la capacidad para generar un software, un hardware y suministrárselo a los diferentes municipios. En este caso, el municipio de Guarne hace parte de esa gestión catastral de la Gobernación de Antioquia. ¿Qué hace la Gobernación? La Gobernación nos subsidió, ¿cierto?, muchos municipios de Antioquia. Un tema de la actualización. Actualizar el municipio no es barato. O sea, se necesita tanto personal como un tema tecnológico. ¿Qué es el tema tecnológico? Digamos, ortofotos, un tema de software para recoger información, ¿cierto? Y todo eso lo tienen diferentes empresas, ¿sí? No es que el municipio pueda subsidiar o capacitar la misma comunidad para hacerlo, no. O sea, se necesita un ente que tenga la fuerza para hacer una actualización catastral. En este caso fue PCC, que fue el barrido predial, y la Lonja de Cundinamarca fue que fue el barrido económico, ¿cierto?
3: Juan Pablo, ¿qué problemas puede existir si no se da la actualización catastral?
5: ¿Qué problemas? No, impresionante. ¿Qué pasa? Si no se tiene una base de datos actualizada de los bienes inmuebles, el tema de planificación del territorio, el tema del POT es insustentable. Si no se tiene un barrio predial actualizado, el tema de del recurso propio, de la facturación del impuesto predial, también se ve afectada. No es lo mismo el Guarne de hace 12 años, ¿cierto?, al Guarne de ahora, ¿cierto? El Guarne de ahora ya es un municipio de segunda categoría, es un municipio que es industrial, ¿cierto? Uh-huh. El Guarne de hace 13 años era un poco más agrícola, ¿cierto? Entonces, todo eso, toda esa modificación del territorio se tiene que ver reflejada en una parte, ¿cierto? En algo que el municipio pueda utilizar para planificar, para gestionar, que es catastro, ¿cierto? Catastro es la base de la planeación.
2: Bueno, 8 de la mañana, 12 minutos, estamos en vivo y en directo a través de Guarne Stereo y también a través de nuestras redes sociales. Saludamos a las personas que hasta ahora se conectan en nuestra transmisión. Bueno, estamos hablando, recuerden, de catastro municipal. Es un tema técnico, es un tema que de alguna u otra manera nos genera ciertas dudas, entonces es importante abordar el tema desde diferentes frentes. Juan Pablo, Guarne ha experimentado un crecimiento inmobiliario y residencial enorme en los últimos años. Lo estabas diciendo, no es lo mismo el Guarne de ahora al Guarne de hace 12, 15 años, con muchas dinámicas de parcelación en el campo particularmente. ¿Hace cuánto tiempo no se realizaba una actualización catastral completa en nuestro municipio y qué realidades se encontraron al salir al territorio?
5: Nosotros, municipio de Guarne, no habíamos hecho la actualización catastral desde hace 13 años, la última vigencia fue el 2013. El software que teníamos antes no era el mismo que tenemos en este momento, ¿cierto? Antes trabajábamos con un sistema diferente, que eran unas coordenadas diferentes, un tema bastante técnico, ¿cierto? ¿Qué se encontró? Guarne, efectivamente, ya es un lugar más industrial, residencial, ¿cierto? Con parcelaciones muy grandes, con reglamentos ya de propiedad horizontal bastante grandes, y con empresas, parques industriales fuertes, capacidad de producción más a nivel industrial, más consolidada, que puede generar, digamos, un cobro de impuesto predial más robusto, ¿cierto?, para el municipio, con ese tema industrial, ¿cierto?, que ha sido como lo más grande que hemos tenido, que fue, por ejemplo, PepsiCo. PepsiCo antes era un lote rural, era un lote que en nuestra base de datos aparecía como un terreno, ¿cierto? Ahora viene a ser una industria. Entonces, ese contraste de terreno-industria, ¿cierto?
3: ¿Qué porcentaje, Juan Pablo, de esa base de datos llevan en este momento recolectada?
5: En este momento nos entregaron la actualización a una base de datos a un 100%, que eso el municipio analizó, revisó junto a la Secretaría de Hacienda y se dio cuenta que habían ciertos desfases en cuestiones del valor de la tierra. Como todos sabemos, la tierra sube, ¿cierto? El valor de la tierra va subiendo, en algunos casos bajó, ¿cierto? En 2.700 predios, ¿cierto? Entonces necesitábamos avisarle a la gobernación que había este problema. Eso ya se avisó, se le entregó toda la información, toda la base de datos para que ellos pudieran organizar lo que fue la entidad PCC y Loan Hakun, quienes ya están en este momento corrigiendo esos errores de valores negativos, que eso fue lo que nos entregaron el 100% de los terrenos, pero el municipio hizo un trabajo juicioso de analizar y revisar que si nos hayan entregado una buena información, ¿cierto?
2: Bueno, Juan Pablo, manejando el tema de que en los municipios, digamos, Guarne, estos municipios del oriente antioqueño, que si bien tiene una estratificación urbana, en lo rural se maneja algunas dinámicas muy distintas. ¿A qué voy con eso? Una industria puede estar a contados metros del señor campesino que, cierto, que no tiene la capacidad económica y que de alguna u otra manera ese predio de pronto fue heredado. Es decir, hay una cantidad de dinámicas sociales ahí para entender. ¿Cuál es el proceso de ese campesino, por ejemplo, proceso legal para solicitar una revisión del avalúo, cierto, del avalúo, porque obviamente no es lo mismo esa industria a lo que tenemos de toda la vida, cierto, y hay que entrar a entender cómo es eso.
5: Para eso son los destinos, ¿cierto? Los usos de la tierra. No es lo mismo un uso industrial, un uso residencial, un uso agrícola, ¿cierto? Pueden haber errores, ¿cierto? Al mirar en el barrio predial que de pronto se le haya colocado industrial a una agrícola, y las personas pueden ir a la oficina de catastro, ir al operador catastral y con él revisar ese destino, ¿cierto? Hay diferentes destinaciones y esas destinaciones son las que ayudan a diferenciar los usos y, por ejemplo, que aquí haya una industrial y allá haya un agrícola, ¿cierto? Esos son los, digamos que los métodos para poder diferenciar los usos de la tierra y poder gestionar más fácil el tema del impuesto predial.
3: Juan Pablo, el apellido de catastro es multipropósito. Además del recaudo de impuestos, ¿cómo le sirve esta base de datos a Guarne para planificar servicios públicos, vías, placahuellas o la vía Guarne-Yolombal y la protección de los recursos ambientales del municipio?
5: Catastro es un censo, ¿cierto? Es la base de los predios, de los bienes inmuebles, de los destinos económicos y del, digamos que todo el tema del mercado inmobiliario. El catastro multipropósito no se había incorporado en el municipio de Guarne, sino hasta esta actualización catastral, ¿cierto? Nosotros dábamos la base de datos para Hacienda, pero no teníamos, digamos que ese componente POT, ¿cierto? Plan de Ordenamiento Territorial. Con el tema del catastro multipropósito que generó la normativa, pues nosotros, municipio de Guarne, también nos incorporamos a ello, generando unos zonas geoeconómicas, ¿cierto? ¿Qué son las zonas geoeconómicas? Ellos miraron el tema del plan de ordenamiento territorial y con eso y generaron las zonas. ¿Qué quiere decir? Que, por ejemplo, en este terreno podemos generar un edificio, entonces obviamente el valor y la zona es mucho más alta, pero en otro lado puede tener rondas hídricas, puede tener movimientos en masa, y con eso bajar un poco, digamos, el valor, ¿cierto? Entonces, ese es el catastro multipropósito y eso es lo que incorporamos en el municipio. El tema del plan de ordenamiento territorial para el catastro, ¿cierto? ¿Qué se puede utilizar y cómo lo pueden utilizar? O sea, por ejemplo, Acuaterra, nosotros le suministramos la información, EPM, Cornare, nosotros cada que hay una actualización, cada que pasa el año, siempre tenemos que darle una base de datos. Es un formato SHAPE, es un formato de toda la cartografía con los predios para que ellos puedan trabajar, ¿cierto? Como te digo, muchas dependencias, no solo internas municipios, sino también externas, utilizan nuestra base de datos para trabajar.
2: Bueno, muy bien, es un tema, como lo decíamos, Angie, técnico, complejo. Ya hemos hablado de que hay una actualización, de que posiblemente van a haber pues como unas subas en el tema del impuesto predial. Pero Juan Pablo, ¿qué alivios o ayudas ha desarrollado la alcaldía para proteger el bolsillo de los guarneños?
5: Hombre, mira, el municipio de Guarne ha sido uno de los municipios que ha sido más juicioso con el tema del estatuto tributario, ¿cierto? No sé si han podido ver en otros departamentos que no modelaron el estatuto tributario y con ello no generaron unos alivios y unos, digamos que, bloqueos para que no se haga una alza en el impuesto predial, ¿cierto? Para eso fue el Estatuto Tributario, el Acuerdo 023, y con eso, ¿qué pasó? Se modelaron para que solo se le, a las personas que ya estaban inscritas solo se les cobrara el 50% del año anterior. Y los predios nuevos, eso sí se les está cobrando avalúo por tarifa y ese se les está cobrando un 50%. ¿Qué pasa? Que también se modeló el tema del avalúo. El avalúo como tal está entre el 60% y el 100% del avalúo, ¿cierto? Del avalúo comercial. Entonces, lo que hizo la administración municipal fue dejarlo en el más, en el mínimo, que es el 60%, ¿cierto? Entonces, fueron muchas medidas, fueron muchos análisis que se hicieron para no poder, para no tener o afectar al contribuyente.
3: Juan Pablo, es súper importante que le contemos a la comunidad dónde se está teniendo las quejas y reclamos de la actualización catastral.
5: Claro, en este momento la lonja de Cundinamarca está viniendo cada 15 días, ¿cierto? Pero el operador físico jurídico es el que está recepcionando todas las quejas, reclamos. Ellos están a media cuadra del del Palacio Municipal. Uh-huh. Están desde las 8 de la mañana hasta las 5 de la tarde. Y es jornada continua, entonces ellos pueden ir. Lo que yo le recomiendo a la gente es aprovechar, ¿cierto? ¿Por qué? Porque el físico, el barrio físico y jurídico, que es PCC, están 6 meses. Entonces, de pronto la gente dice, no, dejemos que les llevo los documentos después y se queda eso así, ¿cierto? En veremos. No se puede hacer eso. Tenemos que ir allá, ir a revisar, a quejarnos, a mirar si de pronto está bien, si está mal, porque tenemos un tiempo limitado para que esas empresas revisen, ¿cierto? Ya después le tocaría al municipio, pero lo ideal es aprovechar que el mismo operador que hizo la actualización corrija, ¿cierto?
3: Claro.
2: Bueno, muy bien, esa invitación entonces a todas las personas a que revisen pues también todo su proceso de esta nueva actualización catastral. Juan Pablo, finalmente, como para ir redondeando un poco también la entrevista, ¿qué tipo de trámites se trabaja en la oficina de Catastro Municipal?
5: Catastro realiza trámites desde un cambio de propietario, que es las ventas que hace la comunidad en las notarías, sucesiones y demás, hasta trámites de inscripciones de reglamento, rectificaciones de área, rectificaciones de aspectos que no afectan y afectan el avalúo, y diferentes mutaciones. ¿Qué es eso? Por ejemplo, ya planeación de la licencia de subdivisión. Ellos tienen que hacer una escritura pública, va a registro y el registro nos llega a nosotros, ¿cierto? La idea es que la comunidad también se apropie de su terreno y nos lleve la subdivisión, nos lleve el reglamento. Entonces son muchos trámites que nosotros realizamos para eso, para, digamos que, alimentar esa base de datos, ¿cierto?
2: Bueno, y ese es el mensaje final, yo creo, también, Estefi, de parte también de nuestra administración municipal. Somos una cantidad de funcionarios, contratistas, profesionales, técnicos, trabajando en pro de la comunidad. O sea, no hacemos más que trabajar en pro de la comunidad.
3: Así es.
2: Y todo lo que hacemos como administración municipal, en cabeza de nuestro alcalde Diego Mauricio Grisales, gira en torno a que los guarneños todos estén bien, ¿cierto? Es como el mensaje final. Juan Pablo, para ya finalizar entonces la entrevista, un último mensaje. ¿Qué se nos queda por decir? ¿Qué es importante decirle a todos los guarneños respecto al catastro municipal?
5: Digo que el catastro es necesario, ¿cierto? Es esa base, es ese núcleo de planificación para los territorios, para las diferentes entidades, ¿cierto? Entonces no es que sea solo un cobro del impuesto predial. El catastro es más que eso, es una fuente de información para la planeación, ¿cierto? Entonces ese es mi mensaje.
3: Bueno, Juan Pablo, muchísimas gracias por acompañarnos el día de hoy, por hablarnos sobre este tema tan importante para todos y súper chévere que podamos conocer, que la ciudadanía pueda conocer más a fondo de qué es Catastro y que puedan hacer su actualización catastral. Nico, muchas gracias por acompañarnos el día de hoy también, a Carlos en el máster, y bueno, estas fueron las noticias de hoy, martes 23 de junio del 2026. Los invitamos a seguir conectados con los canales oficiales de la alcaldía para que se enteren de todas estas noticias que pasan día a día en Guarne. Así que los invitamos a que sigan conectados con Guarne, territorio que nos une.
2: Territorio que nos une. Y recuerden que hoy, juega Colombia a las 9 de la noche, ahí conectados todos con este segundo partido. Juan Pablo, muchas gracias, y bueno, nos vemos entonces, nos escuchamos nuevamente, o nos vemos por acá también en la transmisión, si Dios quiere, el día de mañana. Muchísimas gracias y un feliz resto de día para todos.
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0: Así los acompañamos en esta mañana de martes 23 de junio, año 2026. Sintonizas la emisora de la Corporación Proyección Social, 88.1 FM. Hoy es día de fútbol, juega la tricolor. Estamos con el mejor ambiente mundialista.
1: Hoy juega la selección.
0: A las 9 de la noche, compromiso por la segunda fecha para la tricolor. El saludo para los oyentes que están con nosotros, que nos siguen a través de www.guarneestereo.com.

0: Vázquez.
1: Argentina llega al Mundial 2026 como campeona defensora, pero lo que pocos recuerdan es que en Qatar 2022 perdió su primer partido ante Arabia Saudita, uno de los resultados más sorprendentes de la historia del torneo. Se repusieron, ganaron todo lo que quedaba y Messi levantó la copa.

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1: Esta es la hora en Colombia, 9:15 a.m. Aquí presentamos el acontecer mundialista a través de los 88.1 FM en una presentación de Concolas, Ultrasumer, Slus Cool Granizados, Papelería Nemo, Maderati Closet y Cocinas a Medida. 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Hacemos el contacto internacional directamente desde Guadalajara, México, con Mauricio Fernández. Mauricio, ¿qué tal? Bienvenido, buenos días.
2: Hola, Carlos. Saludo especial para usted, para nuestros amables oyentes de Guadalajara 88.1. Aquí estamos en Guadalajara. Una mañana muy bonita, muy soleada. No está cayendo agua, gracias a Dios. Al parecer, el clima va a favorecer lo que tiene que ver con la presentación de la Selección Colombia hoy en el estadio Akron, de acá de la ciudad de Guadalajara.
3: Sí, señor, estamos con todos ustedes en este informe mundialista a través de Guarne Stereo 88.1, la emisora que te sirve. 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Recordemos los clientes, estamos
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3: Bueno, y mucha atención, que la Selección Colombia trabajó en la jornada oficial el día de ayer, de entrenamiento, que comenzó con la atención a los diferentes medios de comunicación. Y también les cuento que también hizo práctica deportiva. El director Néstor Lorenzo lideró una conferencia de prensa oficial de la FIFA, en la que se analizó los aspectos tácticos del encuentro del día de hoy. Posteriormente, en la zona mixta, los jugadores Joan Mujica, Davinson Sánchez y John Arias compartieron con la prensa sus impresiones sobre las fortalezas del rival. El día de hoy, claro que sí, que va a jugar Colombia frente a República del Congo. Y también todo lo que tiene que ver con la actualidad de nuestra Selección Colombia. El entrenamiento en campo inició con ejercicios de técnica individual y circuitos de movilidad. Finalmente, debido a las fuertes lluvias que por estos días han caído aquí en Guadalajara, la sesión de trabajo debió terminar en el gimnasio. Escuchemos a esta hora los jugadores, a Joan Mujica, Davinson Sánchez y John Arias, en respecto con este compromiso que se vendrá el día de hoy en la noche acá en Guadalajara.
4: Bueno, primero un saludo a todos. Creo que es súper importante saber lo que estamos haciendo, ¿no? Y la responsabilidad siempre es grandísima, aparte de una selección que vino a competir, que vino a no pensar pues que solamente la primera ronda es un momento de que, como pasa en los estadios, ¿no? Que venimos y disfrutamos fiesta, ¿no? Acá venimos a por los puntos y el primer juego fue complicadísimo por todo lo que trae, por muchos jugadores que por ahí a nivel internacional debutaban en esas instancias, otros que venimos revalidando cosas y situaciones a nivel pues importante de selecciones y un debut siempre te cuesta, ¿no? Pienso que muy poquitas selecciones arrancaron con esa solvencia que por ahí se esperaba, y hay que valorar también esos tres puntos. Revalidar, mañana es volver a hacer lo que se hizo bien y lo que por ahí nos costó, intentar sacarlo adelante de vuelta. No, bueno, Cami siempre ha sido importante para nosotros. Muchísima experiencia, una persona que dentro de todo supo esperar su momento y lo está disfrutando. Lo valoramos muchísimo, intentamos pues que todo lo que ha trasegado en su carrera podamos tomar día a día lo mejor de él y nada, el apoyo y el respaldo siempre ser para él como para todos los compañeros.
1: 9 de la mañana, 20 minutos, Mauricio.
3: Muy bien, sí señor, ahí escuchábamos buenas declaraciones de los jugadores a través de Guarne Serie 88.1. Y le cuento, Carlos, que nos dimos cita en el popular Banderazo la tarde anterior acá en la Glorieta de la Minerva, ubicada en Guadalajara, aquí cerquita donde estamos hospedados. Sí, señor, y les cuento que es un monumento muy emblemático de la ciudad y representa a la diosa romana de la sabiduría, sí, señor, y la estrategia militar. Este monumento donde ayer les cuento que hubo banderazo. Mucha gente, no como, como Ciudad de México, pero sí, la verdad, pues hubo bastantes hinchas colombianos, mexicanos, y les cuento que estuvimos también allí, nos dimos cita ahí en las redes sociales. Ustedes pueden ver el contenido en nuestro Facebook Live y entrevistamos a dos colombianos. Escuchemos a esta hora las impresiones de la hinchada colombiana en referencia al compromiso que se viene el día de hoy con nuestra selección Colombia, que de ganar prácticamente estaría en los 16avos de la final de la Copa del Mundo.
5: Disfrutando de este banderazo aquí en Guarne Estéreo 88.1, nos encontramos con los hinchas colombianos, el banderazo a esta hora. ¿Cómo están? Bienvenidos.
6: Gracias, gracias, bienvenidos. Llegamos desde, vivimos en Estados Unidos, paisas de corazón, siempre con el pueblo paisa, y lo seguimos a ustedes, papi.
5: Ah, bueno.
6: Y la bebé.
5: Excelente, ¿cómo estás?
7: Muy bien, felices de estar acá. De
5: ¿cómo nuevo. Ves el ambiente de Guadalajara?
7: Nos ha encantado. Venimos de Ciudad de México, la pasamos genial y ya vinimos ayer para estar para el partido de mañana y nos ha encantado. Guadalajara nos, se parece mucho a Medellín.
5: Así es.
6: Total, total.
5: Ah, cierto. 100%. República del Congo es un equipo más físico, digámoslo así, a diferencia del equipo quien enfrentó Colombia, Uzbekistán. ¿Ustedes qué piensan? ¿Cómo va a quedar Colombia?
6: Mira, equipo tenemos, calidad tenemos, físico existe y vamos a ganar 2-1.
5: Colombia depende mucho de las individualidades, de lo que haga Lucho, de lo que haga James. ¿Usted cree que de pronto mañana se le va a prender la lamparita a alguno de ellos dos?
7: Ay, a Lucho, Dios quiera que se le prenda y que quedemos 2-0.
5: ¿Cuál es el marcador para mañana?
7: 2-0, yo sé que el Congo es difícil porque ellos corren demasiado y tienen muy buen estado físico, pero Colombia también, no se va a quedar atrás y vamos a ganar.
6: Mandale un saludo a tu mami allá en Medellín, Fabiola, te
7: saludos,
6: amamos.
7: Saludos, papá, y desde, en Pedregal, en Pedregal.
5: En el barrio Pedregal.
7: Sí.
5: Eso, muy bien, en cerca Castilla. Claro que sí, cerca Castilla, cerca de la terminal del norte. Bueno, muchas gracias por estar con nosotros. ¿Y esta pinta es por qué? ¿Esta pinta? ¿Qué significa?
7: Nos representa, venimos de los indios, entonces.
5: Muchas gracias por estar con nosotros.
6: Papi, gracias.
5: Muy bien, los hinchas colombianos a través de Guarne Estéreo 88.1. 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
1: Es el acontecer mundialista.
3: Bueno, muy bien, escuchamos pues a los colombianos felices, contentos, emocionados. La verdad, los hinchas colombianos somos muy contentos, Carlos y Utentes, y esa es la fama que tenemos de ser muy alegres por naturaleza. La verdad, frente a otros aficionados de a nivel mundial, digámoslo así. Ahí está pues las declaraciones en el banderazo que fueron ayer en las horas de la tarde-noche en el sitio de concentración de Colombia, en el hotel. Se cumplió también otro banderazo y también se cumplió aquí cerquita en una zona muy céntrica acá en Guadalajara, como lo es en la Glorieta Minerva. Muy bien, ahí está pues la información. Les cuento que el equipo colombiano estará viajando ya el día de mañana hacia Miami para afrontar el otro compromiso frente a Portugal, que será allí en Miami. Será el próximo 27 de junio. Así que entonces el equipo hoy descansará, jugará en el Estadio Akron o Estadio Ciudad de México. Y les cuento que ya el día de mañana viajarán en las horas de la mañana hacia los Estados Unidos de América, hacia Miami, para afrontar el tercer compromiso. Ojalá que hoy pues gane Colombia, la verdad, muy buen ambiente. El tema de la boletería sí está muy costosa, realmente boletas de más o menos 4 millones y medio de pesos, la más barata. Prácticamente no hay ya boletería para los aficionados. Vemos que los aficionados van llegando lentamente desde Colombia, los vemos en centros comerciales, en las calles, en los restaurantes, en las avenidas. También estuvimos aquí ayer almorzando en la plaza de mercado de acá de Guadalajara, muchos colombianos también. Mejor dicho, esto está inundado de colombianos como nosotros. Así, con la fe intacta, sí señor, hoy juega Colombia. Vamos Colombia, arriba Colombia. Hemos pasado con este informe mundialista directamente desde Guadalajara. Warner Stereo es mundial.
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1: Esta es la señal 24 horas de los 88.1 FM ambientando esta programación mundialista. Somos la emisora que suena siempre, 88.1. Recordemos que nuestra señal internacional es www.guarneestereo.com. Y para continuar con esta programación mundialista futbolera, vamos con este tema de Hernán Darío, ingeniero de parranda, ambientando, haciéndole fuerza a la tricolor. Dale Colombia, dale, esta noche vamos a ganar. 9:43.

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2: Hola, hola, sean ustedes hoy bienvenidos a este maravilloso espacio. 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

excepción. 23 torneos, 23 clasificaciones. Y sin embargo, la última vez que ganó una Copa del Mundo fue en 2002. Llevan casi un cuarto de siglo esperando el sexto.

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1: Dios, buenos días. Hoy es martes 23 de junio, y antes de comenzar este día, quiero agradecerte porque me has regalado una nueva oportunidad para avanzar. Señor, gracias por despertar mi vida esta mañana y por permitirme comenzar un nuevo día bajo tu cuidado y tu protección. Hoy pongo en tus manos todo aquello que me preocupa, todo lo que no puedo controlar y todo lo que ocupa mi mente. Ayúdame a mantener la calma cuando lleguen las dificultades. Dame sabiduría para tomar buenas decisiones y fortalece mi fe para seguir adelante sin rendirme. Padre amado, bendice mi trabajo, mis proyectos y cada paso que daré durante este día. Declaro que este martes será un día de paz, oportunidades y buenas noticias. Lo que hoy me preocupa lo dejo en tus manos, y lo que viene lo recibo con confianza y esperanza. Gracias, Dios, porque sé que aun cuando no puedo verlo, tú sigues obrando a mi favor. Amén.
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2: Las informativo que llega a ustedes gracias a El Inder Guarne. Un hombre fue asesinado en la tarde de este lunes en el municipio de Marinilla. De acuerdo con versiones preliminares de testigos, la víctima se movilizaba en motocicleta por el sector Tinajas cuando habría sido atacado con arma de fuego por sujetos desconocidos. Procuraduría abre investigación disciplinaria contra Daniel Quintero por presunta participación en política. Y al presidente, ¿quién lo ronda? Hizo más campaña que el mismo candidato Cepeda. Y está prohibido, pero él es así. Hombre de 50 años fue hallado muerto con heridas de arma blanca en zona rural del Carmen de Viboral. Bomberos Río Negro lideraron certificación internacional de buceo para rescatistas de 4 municipios del oriente antioqueño. Noticia positiva. Escabrosa detalles del homicidio en el barrio Boston. Asesinan a un pensionado 73 años y le roban bolsas con dinero en Medellín. En el lugar no se encontraron los documentos personales ni el teléfono celular de la víctima, pero sí una huella que podría ser de uno de los asesinos. Ni reconteo de votos del exterior, ni fraude sistemático. Autoridad respalda la transparencia de las elecciones ya en la terminación de los escrutinios 100%. Nuevamente dan como ganador electo al doctor Abelardo de la Espreya. No pudieron las maquinarias, no pudieron las distorsiones. Por lo contrario, antes aumentó la votación el doctor Abelardo de la Espreya. Ya clarito, pues. El procurador general entregó un parte oficial de tranquilidad institucional, desestimando la existencia de un fraude sistemático enunciado por Petro, cuya costumbre es no aceptar la voluntad del pueblo, burlarse de las instituciones democráticas, siempre empañando un triunfo para después tener que retratarse, tanto el candidato Cepeda como el presidente Petro. Recién salido de la cárcel y con 17 anotaciones, 17, a Reymar lo mataron en Marinilla. Se conoció que el hombre había recuperado su libertad hace aproximadamente 6 meses, tras purgar una pena por el delito de concierto para delinquir. Macabro hallazgo, una ampliación de la noticia que pasé hace un momento. Macabro hallazgo en el barrio Boston de Medellín, un muerto y 2 personas amordazadas en un apartamento. El escabroso descubrimiento tuvo lugar en un apartamento ubicado en el segundo piso de un edificio en el barrio, repito, Boston de la ciudad de Medellín. Empleada doméstica es enviada a prisión, habría robado más de 1.600 millones en lujosas casas de Medellín. ¡Qué belleza! Su racha delictiva de casi un año llegó a su fin tras un operativo policial que dejó al descubierto joyas, celulares y fajos de billetes ocultos. Revelan identidad de la mujer ya dentro de una maleta en Bogotá. Me identificaron a la joven encontrada sin vida entre una maleta en un edificio del norte de Bogotá. La víctima fue identificada como Natalia, una joven oriunda de Cúcuta, que fue encontrada sin vida en uno de los apartamentos ubicados en el barrio Chico. Murió una mujer en trágico accidente que obligó al cierre de la avenida regional en Medellín. Una mujer perdió la vida en un accidente en la avenida regional a la altura de la calle 50 en Medellín. Un accidente en la avenida pues regional dejó como saldo la muerte de una mujer durante la tarde este lunes 22 de junio en Medellín. El hecho ocurrió hacia las 2:40 EPM en inmediaciones de la calle 50, uno de los corredores viales más transitados de la ciudad. 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
2: Y hoy vivimos la alegría, la fiebre del fútbol, la fiebre del Mundial 2026. Hoy juega nuestra selección Colombia. Hoy juega, hoy martes 23 de junio contra la República Democrática del Congo por la segunda fecha del Grupo K. Es la primera vez que se enfrentan al Congo. Y ustedes saben de dónde viene el origen de la música champeta, la que se baila tanto en Cartagena, del Congo. Ya bien, hoy a bailar champeta, a bailar cumbia. Apuéstele a la cumbia, apuéstele a la champeta. Por aquí una noticia, pues, que esto no sé si es verdad o es mentira, si es falsa. Juez admite tutela contra Luis Díaz y James Rodríguez por traición a la patria. La decisión genera polémica. Creo que fue por un video que es falso, como esto en las redes proliferan. Bueno, aquí me están escribiendo, obviamente no puedo contestar porque estoy en el flash informativo. Vamos a ver, por aquí llegan más mensajes. Bueno, esto es de política, ahora la analizo y veo si es pertinente pasarla. ¡Ay, qué alegría, qué alegría, qué alegría, qué alegría! ¡Colombia! ¡Hoy juega nuestra selección Colombia! Y mire, con la emoción del fútbol también la vamos a tener en Guarne este domingo. Guarne juega en casa. La emoción del Mundial de los Pueblos regresa a nuestro municipio y queremos toda la comunidad sea protagonista este domingo 28 de junio desde las 3 p.m. Nuestra selección recibirá la ceja en el Estadio Municipal de Guarne por la segunda fecha de este importante torneo intermunicipal en un encuentro que promete grandes emociones dentro y fuera de la cancha. Volvamos a vivir una verdadera fiesta deportiva en las tribunas. Por eso invitamos a las familias, grupos de amigos y aficionados al fútbol a acompañarnos y apoyar a nuestros jugadores. Llega con tiempo, ponte la camiseta y hagamos sentir la localidad desde el primer minuto. Nos vemos en el estadio para alentar juntos a nuestra selección y demostrar que Guarne vive y siente el deporte. Hay que hacerle fuerza, hay que darle fuerza a nuestra selección de Guarne. Volvemos para aprender y crecer, disfrutar en el agua. Hoy retomamos nuestros cursos que se desarrollan en la piscina municipal. Así que a nadar con el Interguarne. Atención, comunidad guarneña, informamos que este martes 23 de junio no se prestará servicio de atención al público en el área administrativa del Interguarne debido a una jornada de embellecimiento y preparación del patinódromo mundialista. Más flash informativo ante la programación del 88.1 Guarne Estéreo. La hora 12 noticias, ambiente mundialista, esta es La Fonda.
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2: Bueno, aquí seguimos. Hacemos aquí una pequeña pausa mientras hacemos un acople técnico. 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Ve un saludo para Machaca, para John Jairo, a ver, no es John Freddy, ¿cómo es? Giovanni, en el garaje, upale, pues a ver.
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Bueno, por aquí me dice... A ver, ¿qué es lo que me dice por aquí? A ver. Ah, pero antes dime con los cumpleaños, 11:51. No me da porque por aquí me dice... Arcángel Loaiza, del municipio de Marinilla, que escuchó aquí en Guarnecero de que habían hecho una nota de que la diferencia en voto entre el doctor Abelardo Las Pellas y Cepeda, que es la más estrecha en toda la historia. No, hay muchas. Ahí me mandó, vea, una relación a más tiempo de pasarla. Aquí hay una de 50.000 votos en el año 1970, esto en la presidencia de Pastrana, la diferencia fueron 100 y pico de votos. No hay muchas, incluso esta de las menos apretadas. Bueno, yo por aquí a ver, Orfa, usted estuvo cumpliendo años ayer. Orfa Ochoa, por aquí la anoto para la rifa del pollo, a nombre de Pollo Mauro. Yo me les voy para Rupert Grill, pueden ver el partido en Rupert Grill, en Rupert Café El Dorado, en Rupert Café Medellín. A nombre de Pollo Mauro me voy porque voy para Claro. Yo voy, allá está Fanny, está su compañera. Óigale, gracias por el detalle y úpale, pues a ver, voy por mi celular. Hasta mañana.

0: mañana en este mismo horario. Y úpale pues a ver.
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0: 12 del día en punto. Buenas tardes para todos ustedes a esta hora en sintonía en sectores urbanos y rurales del municipio de Guarne. Les damos la más cordial bienvenida a una nueva emisión de la hora 12 Noticias. Recuerda que somos espacio independiente concesionado a través de la emisora Guarne Estéreo 88.1 FM y responsabilidad de la hora 12, la información que se emita en este horario. Saludamos a Carlos Cárdenas en la parte técnica y a nuestra compañera Diana Buitrago en la mesa de trabajo. Hoy, martes 23 de junio de 2026, y esta es nuestra emisión 103 del año. También saludo para quienes se van conectando ahí a través de las redes sociales. Hay una mancha azul y amarilla en el municipio de Guarne y en todo Colombia porque hoy juega nuestra tricolor.
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2: 12 del mediodía, 2 minutos. ¿Qué tal, amables oyentes? Muy buenas tardes. Sean bienvenidos a este espacio de la hora 12 Noticias. Saludo especial para mi compañera Luz Adriana, para Carlos Cárdenas en la parte técnica y, por supuesto, para todos nuestros oyentes y seguidores a través de la hora 12 Noticias. En un momento estaremos en vivo a través de la transmisión de Facebook Live para que ustedes puedan entonces conectarse por estos medios. Ya allí estarán cargando el link pertinente tanto en YouTube, también como en WhatsApp y, por supuesto, se lo enviaremos al grupo donde ustedes están agregados a través de la hora 12 Noticias para que estén informados de lo que acontece en el municipio de Guarne y, por supuesto, el oriente antioqueño. El dato curioso correspondiente para el día de hoy a través de la hora 12 Noticias y tiene que ver con el Mundial. Precisamente el Mundial 2026 marcó un momento histórico para el fútbol. Se disputó el partido número 1000 de la historia. Esto en las Copas del Mundo. Desde el primer encuentro jugado en Uruguay en 1930, miles de futbolistas han participado del torneo más importante del planeta que tiene que ver con el Mundial. Y precisamente durante casi un siglo, los Mundiales han reunido a generaciones de aficionados y han sido escenario de algunos de los momentos más recordados del deporte. Alcanzar los 1000 partidos refleja cuánto ha crecido la competencia, que pasó de tener solo 13 selecciones en su primera edición a 48 equipos en el 2026, un número que resume casi 100 años de historia, pasión y goles alrededor del mundo. 12 del mediodía, 4 minutos. Vamos a conocer los titulares de la información que traemos para todos ustedes el día de hoy. 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
2: Del mediodía, 4 minutos. Los titulares que tenemos en materia local a través de la hora 12 Noticias.
0: 12 del día con 4 minutos en titulares de las noticias locales. Guarne avanza en recaudo de impuesto, pero concejales advierten retos para conservar la segunda categoría. Preocupa que cerca de 2000 predios aún no reciban documentación tras la actualización catastral. Conservar la segunda categoría es un desafío inmenso, dice el secretario de Hacienda del municipio de Guarne. Mucha atención, Emega culminó construcción de su nueva sede en el Centro Integrado de Comercialización y Transporte, Plaza de Mercado. Llamado a la comunidad de la zona rural donde se ejecutan obras de placahuellas para que se evite usarlas antes de ser entregadas oficialmente, esto para evitar daños y que se pierda la garantía. Anuncian inicio de obras para estabilizar la ciclorruta en la vía Guarne Aeropuerto. Hoy habrá socialización con la comunidad. Y en titulares de las noticias deportivas.
2: En titulares de las noticias deportivas a través de la hora 12 Noticias. La cita es esta noche. Colombia quiere dar otro paso mejor hacia los octavos de final. Una victoria que lo pondría con un pie en la segunda ronda. El Mundial 2026 ya empieza a cobrar víctimas. 4 selecciones se despiden antes de tiempo. En titulares de las noticias regionales, Registraduría reporta coincidencia del 99,997% entre el preconteo y el escrutinio de las elecciones presidenciales. Esto y mucho más tendremos en la hora 12 noticias, tanto en la información local como en la información regional, deportiva y por supuesto con nuestros invitados.

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2: 12 del día con 7 minutos, estado del tiempo a esta hora del mediodía en el municipio de Guarne. Hay una presión atmosférica de 1028 ámbar. Para el día de hoy a esta hora 23 grados Celsius, la temperatura máxima 25, mínima 16 grados para el municipio de Guarne, que presenta a esta hora cielo parcialmente soleado. Y de acuerdo con el pronóstico del estado del tiempo, hay una probabilidad de lluvias del 92%. Ayer se concentró las lluvias que estaban previstas de 9 mililitros de lluvia para las horas de la noche. Qué aguacero el que cayó y estuvo lloviznando durante la madrugada. Cielo, día soleado para el municipio de Guarne con probabilidad de lluvias en horas de la noche, lluvias dispersas, muestra el pronóstico del estado del tiempo.
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1: 12 del día, 12 minutos. Vamos a conocer la información local a través de la Hora 12 Noticias. 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
2: 12 del día con 12 minutos. Hay información relacionada precisamente con el tema del municipio de Guarne y la actualización catastral, lo que tiene que ver con el recaudo también de parte del municipio. Y es que la Secretaría de Hacienda y Gestión Financiera presentó ante el Consejo Municipal un balance sobre el comportamiento del recaudo tributario durante el presente año, cifra que permite al municipio mantener la segunda categoría, una condición que resulta clave para sus finanzas y capacidad administrativa.
1: Durante la exposición, el secretario de Hacienda, Faber Ospina, explicó cómo ha avanzado el recaudo por procesos de industria y comercio y destacó el comportamiento que ha tenido precisamente este proceso de pago de los impuestos.
2: Durante la exposición, el secretario de Hacienda explicó cómo ha avanzado precisamente el recaudo para conservar el tema de la categoría. Escuchemos lo que dijo el secretario de Hacienda.
3: Tenemos entonces que a la fecha de corte tenemos un recaudo total por impuesto predial de 5.172 millones, comportándose de la siguiente manera: una vez se habilitó la facturación en el mes de abril, se recaudaron 900 millones de pesos. En el mes de mayo subió esta cifra a 3.136 millones y en lo que va del mes de junio a la fecha de corte, 1.097 millones de pesos, para un total, como mencionaba, de 5.172 millones por impuesto predial. Para el rural vigencia actual, tenemos entonces un recaudo de 2.819 millones. Este ha sido el comportamiento en las barras azules mes tras mes, una vez habilitó la facturación, con el pico de mayo de 1.976 millones y en lo que va corrido de junio, 778 millones en cuanto al rural vigencia actual.
2: 12 del día con 15 minutos. El funcionario también entregó el balance del impuesto predial, indicando que las cifras recaudadas con corte al 15 de junio, y señaló que aún resta una importante meta para alcanzar durante el segundo semestre los recaudos.
3: Ahora, digamos, discriminemos estos cerca de 74 mil millones de pesos recaudados a la fecha, ya con lo que tiene que ver con ingresos corrientes de libre destinación. En este tablero vemos entonces un seguimiento que realizamos a todo el tema de ingresos corrientes de libre destinación. Recordemos la meta que tenemos como administración municipal para conservar la categoría en el 2028, que son 87.547 millones, dado que el salario mínimo está en 1.750.000. Tenemos entonces la meta de los 87.547 millones. El presupuesto frente a esta meta es de 81.267.000. Y a la fecha de corte que presentamos los datos, tenemos unos ingresos por ingresos corrientes de libre destinación de 41.964 millones. Esto corresponde entonces al 47,93% de la meta de los 87 millones. ¿Cuántos nos faltarían? Nos faltarían entonces 45 mil millones. Y este ha sido, digamos, el comportamiento que hemos tenido durante los meses.
2: Mire, y es que ha dicho el secretario de Hacienda que van 27.367 millones de industria y comercio, impuesto predial 5.172 millones de pesos, zona rural 2.819 millones, urbano 1.568 millones de pesos. Mayo es donde más han pagado tanto industria y comercio como impuesto predial. Al momento el recaudo general del municipio son de 74 mil millones de pesos y ahí ese tema de libre destinación para conservar la categoría son 87 mil 547 millones de pesos. Se han recaudado 42 mil millones de pesos, quedarían faltando alrededor de 45 mil millones de pesos, de acuerdo con lo que ha indicado entonces el secretario de Hacienda y Gestión Financiera en el Consejo Municipal.
1: Y precisamente tras de la presentación, varios concejales plantearon inquietudes sobre la sostenibilidad de las finanzas, por supuesto, municipales y las acciones necesarias para garantizar la permanencia de Guarne en la segunda categoría. Y precisamente el concejal Jonathan Gómez expresó su preocupación.
2: Así es, ha dicho que hizo mejor énfasis en un llamado a las diferentes dependencias de la administración municipal, especialmente a la Secretaría de Planeación, para fortalecer los procesos de ordenamiento y mejorar las estrategias para el recaudo, al igual que a la Secretaría de Hacienda.
4: No sé, la Secretaría de Hacienda, ¿qué vamos a hacer? Es reconocerles el trabajo, pero sí manifiesta la preocupación, una preocupación que nace, obviamente, como lo dije al principio, de un aumento en el salario mínimo y que eso obliga a que los ingresos corrientes suban mucho, pero las estrategias que hayan que hacer hay que hacerlas, secretario. Yo creo que eso es el llamado de atención o el gran reto que tenemos allí, porque para mí, y ojalá usted ahorita pues nos pueda dar de pronto tranquilidad si la tiene, y si no también decir cómo la vamos a subsanar, hasta hoy estaríamos perdiendo la categoría. Y con eso no quiero ser alarmista, no quiero que en redes salgan diciendo, vamos a perder. No, estamos diciendo, Secretario de Hacienda y Secretaría de Hacienda, venga, ¿cómo, qué vamos a hacer? Porque a hoy los números a mí no me dan para poder tener esos ingresos a fin de año, o si no, usted ahorita nos diría que sí, pues para eso estamos acá.
1: A su turno, el presidente del Consejo, Jefferson Irali, preguntó si durante el tiempo restante del año es posible alcanzar el porcentaje de recaudo faltante para asegurar la conservación de la segunda categoría, teniendo en cuenta las metas establecidas por el municipio. Escuchemos.
5: Estamos en el sexto mes del año, digamos que la mitad del año iba a un recaudo aproximado del 50%, con las tendencias, con la estadística que ha manejado el municipio de Guarne de recaudo, ¿es viable, posible o qué consideran ustedes que ese otro 50% se pueda recaudar en la segunda parte del año? ¿Existen picos? Obviamente el impuesto predial, por todas las dificultades que se ha tenido en la facturación, en absolutamente todo, pues yo no sé si ya haya pasado el pico de recaudo Martica y Alejandro. Usted nos mostraba que mayo fue en esas estadísticas donde más se ha recaudado. Es la pregunta puntual y yo espero y aspiro de que sean totalmente honestos. Con las tendencias, con la estadística, con el histórico que se ha manejado en el municipio de Guarne, ¿creen viable que se recauden esos más de 87 mil millones de pesos para sostener la categoría?
2: Entre tanto, el concejal Freddy Rodríguez manifestó su preocupación porque cerca de 2.000 predios aún no han recibido la documentación correspondiente, situación que atribuyó a la falta de entrega del archivo TXT por parte de la Gobernación de Antioquia a través del proceso de actualización catastral. Escuchemos.
6: Muchas personas nos han buscado porque han venido con su documento a reclamar la factura, pero no se ha podido entregar, y era debido a ese tema de los atrasos de la actualización catastral. Sumado a eso, yo considero de que Guarne tiene maneras, independiente de que el salario se haya elevado tanto y también el tema de la actualización, Guarne tiene posibilidades de poder llegar a esa meta y poder conservar la categoría. Y la secretaría más estratégica para ustedes es planeación, ya lo dijeron ustedes, honorables concejales, y totalmente de acuerdo con todos ustedes, y depende del ritmo que lleve planeación, el recaudo para cumplir esa meta, pues de ahí se va a depender.
1: Los corporados coincidieron en la importancia de fortalecer las estrategias de recaudo y resolver las dificultades administrativas existentes con el propósito de garantizar estabilidad financiera del municipio y preservar la segunda categoría en Guarne.
2: El secretario de Hacienda precisamente habló, Fabero Espina, o mejor le respondió a las inquietudes planteadas por los concejales del municipio y aseguró que uno de los principales desafíos de la administración es alcanzar el recaudo de los 87.500 millones de pesos durante la presente vigencia, meta indispensable para mantener la segunda categoría y evitar perderla en 2028. El funcionario explicó que desde la dependencia se vienen implementando diferentes estrategias para fortalecer el recaudo y garantizar el cumplimiento de las metas financieras del municipio.
3: ¿Se va a alcanzar la meta? Preguntaban, digamos, es, digamos, un esfuerzo muy grande que tenemos que hacer desde la administración municipal, desde la Secretaría de Hacienda y desde las otras dependencias que generan recaudo. Es decir, tenemos un desafío inmenso. Tenemos un desafío inmenso para conservar la categoría. ¿Cómo ha venido comportándose el descuento del 20 y el 80%? Digamos que se ha tenido una gran acogida y hemos tenido unos resultados excelentes en cuanto a la recuperación de cartera. Acá.
1: Entre las medidas vigentes, recordó que hasta el próximo 30 de junio los contribuyentes pueden cancelar la totalidad del impuesto predial correspondiente a 2026 con un descuento del 20%. Además, quienes presenten mora en sus obligaciones tributarias pueden acogerse a un beneficio de reducción del 80% en los intereses, incentivo que estará disponible hasta el 30 de septiembre.
2: Fabero Espina hizo un llamado a los ciudadanos para que aprovechen estos beneficios y se pongan al día con sus obligaciones, destacando que el recaudo es fundamental para garantizar la inversión y el desarrollo del municipio. Desde la hora 2 de Noticias hemos indagado con respecto a esta situación y nos han indicado precisamente que muy probablemente se presente un proyecto de acuerdo ante la Corporación Edilicia para aumentar el plazo del descuento del 20%, que ese plazo está hasta el 30 de junio. Es decir, la próxima semana y el día martes de hoy en 7 días. Y lo que se busca es precisamente que haya una forma de que los ciudadanos entonces que no han podido pagar pues lo hagan con ese 20% de descuento hasta el 30 de septiembre muy probablemente iría. Hay que esperar entonces si se radica este proyecto de acuerdo ante la Corporación Edilicia y si los concejales aprueban la ampliación de ese plazo. 12 del día con 25 minutos.
1: Continuando con información local a través de la hora 12 Noticias.
2: Por acá nos dicen que ya radicaron el proyecto. Uh-huh. Muchísimas gracias a los concejales que están en sintonía. Nos dicen que ya radicaron el proyecto de acuerdo que va a permitir entonces la ampliación del descuento del 20% en la totalidad de pago de factura que va hasta el 30 de este mes, hasta el 30. Y entonces estaremos esperando cuando ya se define por parte de la Corporación Edilicia lo que va a ser la socialización de este proyecto que ha sido radicado el acuerdo 006 que modifica precisamente todo lo que tiene que ver con el pago del impuesto predial de forma anticipada en el municipio de Guarne y que entonces estará ya en manos de los 13 corporados si se amplía o no este plazo, que iría también a empatar con el del 80% que está hasta el 30 de septiembre. Esperemos entonces ya cuándo va a ser esa socialización ante la Corporación Edilicia, porque lo que busca la administración municipal es precisamente que haya se le amplíe el plazo a los ciudadanos para que paguen ese impuesto y de esta manera se recauden esos 87.500 millones de pesos de libre destinación. Recordemos que esto está contemplado en los 50.000 salarios mínimos y está a 1.750.000 pesos. Y por ende, cada que se aumenta el salario mínimo, pues es un aumento para el recaudo de pago de impuestos en el municipio de Guarne para conservar la segunda categoría. 12 del día con 27 minutos.
1: Continuando con información local a través de la hora 12 Noticias.
2: Acá lo tenemos, mire, Diana, el acuerdo por medio del cual se modifica parcialmente el acuerdo municipal 001 en el consejo que radicó la administración, por medio del cual se modifica este acuerdo acompañando de las exposiciones que van a llevar a cabo. Lo hicieron, ya lo radicaron ante los concejales del municipio de Guarne, ante la Secretaría del Consejo, donde se permita entonces la ampliación de ese plazo para que los contribuyentes paguen sus impuestos con el 20% de descuento si pagan todo el año. Hasta el 30 de septiembre está el proyecto, que lo habían incluso solicitado algunos concejales. 12:27.
1: La empresa de desarrollo urbano y gestión territorial de Guarne, EMEGA, culminó el proceso constructivo de su nueva sede, ubicada en el tercer piso del Centro Integrado de Comercialización y Transporte del municipio. Según informó la entidad, esta moderna infraestructura fue concebida para brindar espacios adecuados y funcionales que permitan fortalecer la gestión institucional, así como la formulación, ejecución e implementación de iniciativas orientadas al crecimiento, desarrollo y transformación de Guarne. La nueva sede representa un paso importante en el fortalecimiento de la capacidad operativa de EMEGA, entidad que lidera diversos proyectos estratégicos para el desarrollo urbanístico y territorial en el municipio.
2: Desde la empresa destacaron que las nuevas instalaciones ofrecerán mejores condiciones de trabajo para el personal y facilitarán la atención de los diferentes procesos que se adelantan en beneficio de la comunidad guarneña. La obra ya fue finalizada y en los próximos días será entregada oficialmente para su entrada en funcionamiento y uso por parte de los funcionarios adscritos a esta dependencia, consolidándose con un espacio que contribuirá al cumplimiento de los objetivos institucionales y al progreso del municipio. 12:29, la Secretaría de Infraestructura Física, en conjunto con Rentan y la Gobernación de Antioquia, convocó a la comunidad del sector del kilómetro 4+200 de la vía Aeropuerto Guarne a la socialización del inicio de las obras para la estabilización de la ciclorruta ubicada frente al vivero Rosarte.
1: La reunión se llevará a cabo el día de hoy, 23 de junio de 2026, a las 3:30 de la tarde, en el mismo sector donde se ejecutarán las intervenciones.
2: Según la convocatoria, este espacio permite dar a conocer los alcances del proyecto y resolver inquietudes de la comunidad sobre las obras que buscan mejorar las condiciones y seguridad de la ciclorruta en este importante corredor vial. Recordemos que hay una acción popular que falló a favor de la comunidad interpuesta por la personería municipal contra la Gobernación de Antioquia y también contra Indeportes. 12:30, pausa para compromisos de la emisora Guarne Estéreo y volvemos con más información a través de la hora 12 Noticias, que está pasando con las placa huellas que se construyen en el municipio de Guarne y el llamado a la comunidad para ser responsables con su uso.
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1: Del mediodía, 34 minutos. Regresamos a La Hora 12 Noticias. Estamos con la información local.
2: Hay información para un curso de formación de cuidadores. Los requisitos son tener entre 18 y 55 años de edad. Esto es en el municipio de Guarne, para que lo tengan en cuenta. Estar afiliado o ser madre o ser beneficiario de la caja de compensación Confama. Tener disponibilidad los días martes y viernes de 8 de la mañana a 10 de la mañana para cursar el programa, cuya duración es de 108 horas, 6 meses aproximadamente. Viernes 3 de julio comienza en Centro Vida, en el barrio Santo Tomás, ahí en, al frente de la del Parque Educativo Elida del Conocimiento, y hay cupos limitados para que lo tengan presente. 305-380-8784. 305-380-8784, el número donde le dan mayor asesoría y, por supuesto, para conocer cómo puede inscribirse a este curso de cuidadores. Hay muchas personas que desean hacer estos cursos de cuidadores y otras tantas que están esperando cuidadores para atender las necesidades de sus familiares. 12:35, ahí está la información local a esta hora del mediodía. Nos preguntan que a qué hora es la socialización allí en la ciclorruta Guarne Aeropuerto, a las 3:30 de la tarde, por parte de la Secretaría de Infraestructura Física del Departamento de la Gobernación y Rentan, la empresa que va a hacer el proceso. Va a estar la comunidad que ha sido invitada, la personería y delegados de la Gobernación de Antioquia y la Alcaldía del Municipio de Guarne. 12:36.
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2: Eso es como
1: más de un antojado. Es que necesitan tutorial, me dicen.
2: 12 del día con 37 minutos. Ahí está la información local a esta hora del mediodía.
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1: 12 del mediodía, 37 minutos. Tenemos invitados del día a través de La Hora 12 Noticias. Vienen por parte de la administración municipal.
2: 12 del día con 37 minutos, nos acompaña Waldo Castrillón Tejada, es gerente de Emega en el municipio de Herente. ¿Cómo le va? Buenas tardes. Muy, muy amarillo y verde usted hoy.
3: Luz Adriana, muy buenas tardes. Saludo también muy especial para Diana, para Carlos CC y para los oyentes. Un saludo y un abrazo muy especial. Luz Adriana, hoy debemos ganar, Colombia debe ganar, que valga la apuesta de la camiseta hoy.
2: Pues vamos a aprovechar los que estamos acá todos con la camiseta antes de que se nos vaya el gerente. ¿Cómo va a quedar el marcador, gerente?
3: Pues para mí debe quedar un 3-0, ojalá.
2: Carlos Cárdenas, ese. No, pero prenda el micrófono,
1: sí. Sí, prenda el micrófono, sí, sé que hace rato no lo escuchamos a través de La Hora 12 Noticias y que por supuesto que de allí el marcador que se anuncie.
3: Dame la diosa voz de CC.
2: Sí, Carlos Cárdenas.
4: Compañeros, buenas tardes. Bueno, para mí el marcador, diría que el partido va a estar difícil, pero gana Colombia 1-0.
1: Yo tengo otro marcador, pero lo tenía desde esta mañana, lo tenía planteado para la sección deportiva, pero vamos a tirarlo de una vez. Yo me voy por el 2-1, ganando Colombia.
2: Oiga, eso está muy complejo. Yo tengo dos marcadores y no sé por cuál me voy a definir.
3: Debe definirse por uno.
2: No, yo tengo el 2-1 y tengo el 3-2.
4: ¿Pero a cuál le apunta más?
2: Pues si empató con Portugal, yo diría que el partido quedaría un 3-2.
1: Yo me voy por el 2-1.
3: Bueno, vamos a ver. Y quedan los oyentes como testigos.
1: Sí, los ganó ahí en último minuto porque ya me había dicho que le había atinado al marcador cuando ¡tac! El último
2: le gol. Escribí y le dije.
1: Cuando no apuestas.
2: Cuando no apuesta, ya gana.
1: Tenga.
2: 3-1. 12 del día con 39 minutos. Vámonos para otro partido más importante, que es el local. Y ese tiene que ver con las apuestas que viene realizando la administración municipal. Estamos acá hablando internamente con el gerente sobre una serie de procesos que se vienen llevando a cabo. Y vamos a comenzar inicialmente. Gerente, se está llevando a cabo una obra de placahuella en un sector destacado del municipio de Guarne, que había venido solicitando precisamente esa intervención. Se está haciendo, el fin de semana supimos que la habían retirado las barricadas de protección, porque es necesario que la comunidad sepa que no se puede hacer esos retiros sin antes haberse entregado la obra por parte del contratista.
3: Luz Adriana,
2: en el sector del aguacate.
3: Sí, sector del aguacate, es una placahuella que se está construyendo allí, pues por solicitud de la comunidad de tiempo atrás. El concejal Fernando Carmona también pues ha estado como muy pendiente de que se pudiera realizar esta obra allí, y pues hacemos un llamado a la comunidad para que cuidemos estas obras y tengamos un poco de paciencia. Esto tiene un proceso constructivo y luego tiene un tiempo de secado y fraguado de la placa como tal, de la huella y del ciclópedo que se instala allí, igual que las cunetas, y la idea es que el éxito de las obras es tanto el proceso constructivo como el cuidado que se tenga postconstrucción, para que finalmente pues quede de muy buena calidad y al servicio de las comunidades. Entonces la invitación nuevamente es a que cuidemos estas obras. Si bien se terminó ya el proceso constructivo, hay que dar un tiempo prudente, mínimo 15 días, aunque legalmente son 28 días. Si se le adicionó acelerante, pueden ser 15 días, pero generalmente después de terminar el vaciado, el último vaciado, son 28 días de fraguado del concreto para que finalmente pues tenga la resistencia suficiente y así tenga durabilidad esta obra para la comunidad.
2: Gerente, y precisamente ¿cuándo se culminó esta obra?
3: Esta obra terminó la semana pasada, ya toda la parte constructiva.
2: Hay que dejarla,
3: claro, sí, mínimamente, pero la idea es que sean 28 días. Se había hablado de mes y medio el cierre de la vía para poder que se hiciera el proceso constructivo y darle el tiempo de fraguado al concreto, y así pues tenga la resistencia que se necesita.
2: Claro, gerente, porque es que cuando se hace ese uso, pues ya el contratista no entra a la garantía, ya la obra se queda sin garantía.
3: Claro, porque no se le da el tiempo requerido a la obra para que tenga su fraguado y su estabilización y pueda así finalmente ser utilizada. Entonces ya pues el contratista no tendría cómo responder porque no se dio el proceso debido.
2: 12 del día con 42 minutos, y precisamente hablando de obras, esto en cuanto a la obra que se está llevando a cabo allí, que ya culminó en el sector del aguacate. Y la recomendación, precisamente, que la gente la cuide para que se pueda entregar en funcionamiento de la forma correcta. Gerente, hay también una noticia, y eso tiene que ver con la empresa Emega, y es que ya terminó las obras de construcción de su sede, que está ubicada en el tercer piso de la plaza de mercado. Esa obra era de importancia precisamente, ¿por qué motivo?
3: Emega es una empresa descentralizada, de empresa industrial y comercial del Estado, del orden municipal descentralizada, la cual pues venía funcionando o ha estado funcionando en el Centro Integrado de Comercialización y Transporte, Plaza de Mercado, en el segundo piso. Ese local no es propio, ese local es alquilado, y pues nos dimos a la tarea de una losa que encontramos allí, que era de propiedad del municipio de Guarne. Personalmente yo me di a la tarea de hacer la consulta, las condiciones en que estaba este bien de propiedad del municipio. Le propuse al alcalde que por qué no pues se le transfería esta losa a Emega para poder construir su propia sede. El alcalde pues amablemente accedió y se llevó acuerdo municipal para que se facultara al alcalde para que hiciera la transferencia de esta losa a la empresa Emega y nosotros poder construir la sede. Estamos muy contentos porque ya pudimos culminar este proceso constructivo, la cual el próximo viernes 10 de la mañana ya haremos oficialmente la entrega, pues, este bien al servicio de la comunidad, porque es un bien público y está al servicio de la comunidad.
2: ¿Qué costo tuvo?
3: La obra como tal, contrato de obra, 1.250 millones de pesos, y la interventoría, 93 millones de pesos.
2: ¿Y ya está lista para pasarse o todavía les falta el proceso de equipamiento?
3: Estamos en el proceso de equipamiento. Yo espero que en el transcurso de esta semana y la próxima ya quedemos con equipamiento, porque Mega no tenía, entre otras cosas, no tenía tampoco toda la parte de escritorios, lo que es mobiliario, no tenía mobiliario. O sea, los escritorios que tenemos actualmente ahí en la sede son del local, no son de la empresa. Estamos en ese proceso para que finalmente pues podamos tener tanto todo el equipo de Mega técnico como quienes nos visiten, pues tengan unas instalaciones agradables, muy confortables y obviamente pues con su mobiliario adecuado.
2: Bueno, entonces el viernes es el acto de entrega ya allí, sí, de las oficinas de
3: 10 de la mañana con una eucaristía lo vamos a hacer. Obviamente pues invitado el alcalde, el gabinete, los medios de comunicación para que nos acompañen, los honorables concejales también, para hacer ya una entrega oficial de este bien público al servicio de los guarneños.
2: Por acá tengo una serie de preguntas. Nos piden preguntarle que ya que pasó el tema de la ley de garantías, ¿cómo va el proceso para el apoyo de Aropo, la Asociación de Recicladores de Oficio de la Puerta de Oriente?
3: Bueno, esa información no la tengo porque no es de mi resorte, entonces de mi competencia, pero yo hago la consulta y con mucho gusto le transfiero esa información para que el día de mañana la pueda suministrar.
2: Y por acá nos preguntan, ¿qué pasa con las obras que no arrancan en la cabaña y en la Brizuela? El alcalde anunció desde comienzo de año que se iniciaba y ya vamos a mitad de año y no ha empezado. ¿Qué fecha tienen los contratos?
3: Sí, ya el contrato está en ejecución. Esta semana han estado realizando todo lo que es el levantamiento topográfico del sector La Cabaña. Próximamente haremos socialización tanto con la comunidad vecina de la obra como con las empresas transportadoras para iniciar ya todo el proceso de obra. Hay que hacer cierre de la vía en el sector Los Yarumos y acá en el sector La Cabaña para poder hacer el proceso de pavimentación, todo el proceso constructivo, pero el contrato está en ejecución. O sea, no es que venía, sino que está en ejecución. Hay unas actividades previas que hay que realizar, el PMT, todo el tema de socialización, el levantamiento topográfico que es necesario, ya ese se terminó, entonces estamos ya en próximos a iniciar obra como tal, pero el contrato como tal está en ejecución.
2: ¿Y tiene fecha para el inicio de obra? Todavía no.
3: No, inicio de obra, primero hay que tener listo el PMT, que es autorizado por la Secretaría de Movilidad, y la socialización con comunidades, y ya ahí sí iniciar el proceso constructivo. Hay que socializar para poder hacer cierre de la vía y iniciar el proceso constructivo. Pero el contrato como tal está en ejecución.
2: Entonces no hay fecha. ¿Y desde cuándo está ese contrato ya con fecha?
3: Desde la semana, desde hace 15 días, estamos ya con contrato en ejecución.
2: Bueno, entonces esperemos que se organice el proceso ahí con la comunidad, sí, para la socialización.
3: Claro, sí, pero como digo, ya actividades previas las estamos realizando.
2: 12 del día con 48 minutos. Gerente, le agradecemos mucho que nos haya acompañado. Hay temas de interés que también vamos a empezar a socializarlos con la comunidad y por eso también vamos a tener pues invitados para que nos den información de cómo avanzan todos estos procesos en el municipio de Guarne que son de interés para la comunidad. Muchas gracias, gerente, que disfrute el partido y que ojalá ganemos.
3: Sí, Luis Adriano, muchas gracias a los oyentes, siempre estaremos atentos a suministrar la información que esté a nuestro alcance y que está al servicio de la comunidad, y que Colombia gane hoy el partido, que necesitamos clasificar a la siguiente ronda.
2: Si empata, ya queda ahí con un piecito. Esperemos.
3: Va ganando. Presentaría como mejor tercero, sí, posiblemente, sí, pero la idea es que no,
2: gane,
3: o sea,
2: la idea es que gane
3: y entremos primeros del grupo o mínimamente segundos.
2: 12 del día con 49 minutos. Ahí está nuestro invitado del día con la noticia en la voz de su protagonista, Ubaldo Castrillón Tejada, gerente de EMEGA, llamado ahí para la comunidad del sector del aguacate, que cuiden la placa huella para que no se vaya a perder la garantía, y por supuesto de las obras que van a comenzar próximamente allí en el sector de la cabaña La Brizuela, y también lo que tiene que ver con el proceso de la entrega de la nueva sede. Van a estrenarse de próximamente. 12:50.
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2: 12 del mediodía, 52 minutos. 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La selección Colombia vuelve a la acción el día de hoy con la mira puesta en la clasificación. El equipo dirigido por Néstor Lorenzo enfrentará a República Democrática del Congo en la segunda jornada del Grupo K del Mundial 2026, en un compromiso que puede acercar de manera definitiva a la tricolor a la siguiente fase del torneo. En el encuentro, que se disputará a las 9 de la noche, hora colombiana, en el estadio de Akron de Guadalajara, México, Colombia llegará motivada tras su victoria 3-1 sobre Uzbekistán en el debut mundialista, resultado que le permitió comenzar con un paso firme en el camino de la Copa del Mundo. Sin embargo, al frente estará una selección congoleña que ya sorprendió al grupo tras empatar frente a Portugal, demostrando que cuenta con argumentos para competir y complicar a cualquiera. Por esta razón, el cuerpo técnico colombiano ha insistido en la necesidad de mantener la concentración durante los 90 minutos. La expectativa también estará en las figuras como James Rodríguez, Luis Díaz, John Arias, Richard Ríos y Daniel Muñoz, llamados a liderar una selección que ilusiona al país con una destacada participación mundialista. Además, para James, que podría representar un nuevo capítulo histórico al seguir sumando presencias en la Copa del Mundo con la camiseta nacional.
8: Una victoria dejaría a Colombia muy cerca de asegurar su presencia en la fase eliminatoria y llegaría fortalecida al cierre del grupo frente a Portugal. en lo que podría convertirse en una lucha directa por el liderato de la zona.
1: La tricolor tiene una nueva cita con la historia. Esta noche millones de colombianos volverán a unirse detrás de un mismo sueño, seguir avanzando en el Mundial 2026. Y precisamente la fase de grupos del Mundial 2026 comienza a entrar en una etapa decisiva y ya deja las primeras selecciones eliminadas del torneo. A falta de una jornada para que varios grupos completen su calendario, algunos equipos ya no tienen posibilidades matemáticas de avanzar a los 16avos de final. Entre los primeros eliminados aparece Haití, que perdió sus dos primeros compromisos frente a Escocia y Brasil, quedando sin opciones de alcanzar los puestos de clasificación en el grupo C. También quedó fuera Turquía, que no logró sumar puntos del grupo D y se convirtió en una de las grandes decepciones del campeonato tras quedarse sin posibilidades antes de disputar la última fecha. A esta lista se suma Túnez, que sufrió derrotas contundentes frente a Suecia y Japón en el grupo F, resultados que sentenciaron de manera anticipada su eliminación en el certamen. Y la cuarta selección que quedó sin opciones es Jordania, que cayó ante Austria y posteriormente frente a Argelia en el grupo J, quedando matemáticamente fuera de la lucha para avanzar en la siguiente ronda. Mientras tanto, Argentina, Francia, Alemania, Brasil, Inglaterra, Portugal y Colombia continúan en la pelea para asegurar su clasificación. 12 del mediodía, 55 minutos. 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Antes de despedirnos, quiero enviar un saludo de cumpleaños muy especial para la pequeña de la casa Buitrago Gutiérrez, que está ahí de cumpleaños, está cumpliendo 6 añitos, Ana Sofía Henao Buitrago. Feliz cumpleaños para ella, que Dios y la Virgen lo bendiga y sabe que es la alegría de la casa.
8: Sofía, feliz cumpleaños por ahí. Que disfrute, que la tía le dé muchos, muchos regalos. Y le de paseos y todo.
1: Ah, sí.
8: 3-0 va ganando Portugal a Uzbekistán. Ay, ay, ay.
1: Otro próximo elimina.
8: Ya, el de mañana. Bueno, que gane pues y que disfruten mucho todos. 12 del día 55, feliz tarde.
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9: ¿Sabías que
10: Ecuador clasificó a su primer mundial en 2002 y en su debut goleó a México 2-0? Nadie lo esperaba, ni los propios ecuatorianos. Desde entonces ha estado en 4 Copas del Mundo y siempre ha sorprendido. En Qatar 2022 abrió el

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0: Tenemos la 1:13, la 1:13 en los 88.1, Warner Estéreo y la Siesta Vallenata. Con buen vallenato a esta hora de la tarde, recordándoles pues que está hoy con nosotros el padre Hernán Darío Ruiz Tavares, porque le recordamos que ya se llegó la salida para el milagroso de Buga. Entonces él viene todos los viernes, pero este viernes viene Jorge Arbeláez de Las Gotas, producto Vida Natural. Va a estar aquí de 1 a 2 de la tarde rifando gotas, rifando todo lo que ellos venden. Y también el sábado aquí a las 8 de la mañana, y el domingo van a estar todo el día en la tienda naturista Horus. Así pues que es una invitación para que estén muy pendientes de la programación de la Siesta Vallenata, para que ustedes participen en la entrega de obsequios con Jorge Arbeláez. Un saludo para doña Amparo en Supermercado del Cámbulo, doña Lucero. Recordarles que allí están todavía con los productos de que lleva crédito, consiste crédito. Saludos para ellas. Traemos regalo también en estos días para finalizar el mes del padre, a nombre de Supermercado del Cámbulo número 2, número 1, con tortas y tortas. El 30 de hoy en 8 días, tortas y tortas, la Dulce Vida va a estar entregando una torta en Siesta Vallenata, para que estén muy pendientes de la técnica, cómo se va a entregar pues esta torta refrigerada, una torta muy deliciosa que entrega Tortas y Tortas doña Elizabeth y la señora Luz Dari, las hermanitas Arias. Un saludo para ellas allí en Tortas y Tortas. También traemos por acá un saludo para la señora doña Arnovia y Sasa de la vereda La Enea. Y por aquí derecho, Carlos Cárdenas, vamos a informar que ha fallecido el cuñado de ella, don Javier Ezequiel, mañana a las 3 de la tarde, y lo estarán velando a partir de las 5 en la sala de velación Divino Niño. Carlos Cárdenas.
1: Saludo cordial a Alberto, padre Hernán, la audiencia que hasta ahora está con nosotros. Oramos por el eterno descanso de Luis Javier Ochoa Jaramillo. Alberto, como usted lo indica, el día de velación, el horario de las exequias, acompañamos a toda la familia de Alberto, de Luis Javier Ochoa Jaramillo.
0: Sí, señor, así es. En recordarles pues que la Eucaristía será mañana a las 3 de la tarde en la parroquia Nuestra Señora de la Candelaria. Un saludo para doña Rubiela, su esposa, para sus hijos Juan David, Carlos, Ángela, bueno, para ellos también, que Dios les ayude mucho, y a toda la familia en general. 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Ahora sí, padre Hernán, buenas tardes, bienvenido a la Siesta Vallenata. Y cuéntenos cómo va todo para el domingo, ya salida para San Pedro de los Milagros. Y que recuerden que es desde las 6 de la mañana que deben de estar allí en el parque, allí en la plaza de mercado, para que estén muy pendientes. Y si se habla del día de sol, es desde por la mañana hasta por la tarde.
2: Sí, señor. Buenas tardes, padre. Alberto Henao, ESC, y todos los fieles oyentes de este gran programa. Padre Hernán, qué alegría, el Santo Cristo milagroso, bendiciéndonos, acompañándonos, guiándonos por el camino del amor y de la paz. Les cuento pues que ya el sábado 27 de junio hay que estar, quienes están apuntados, peregrinos, donde el Santo Cristo milagroso en San Pedro de los Milagros. Cuando hablamos a Alberto y CC de el día de sol, es porque salimos en la mañana y regresamos en la tarde y disfrutamos del sol que el milagroso nos regala. Ya no hay cupos en los buses ya no hay cupos. Tenemos solamente cupos en la chiva, a 120 mil pesitos. Les recuerdo pues, todavía hay cupos, pero en la chiva pueden hacer la reserva en mi número de celular, al 313-676-5894, o en la Pañalera Pepe Grillo, en la calle del Bolsillo con Johanita. Ya pueden ir terminando de pagar, porque al viernes en la mañana deben de estar todos cancelados, ese.
1: Eso precisamente, padre, le iba a preguntar, que todos estén ya muy pendientes para terminar de cancelar para que ya todo esté listico en la parte logística y a disfrutar.
2: Sí, a disfrutar. Ya enseguida voy donde Gloria Escobar a organizar lo de los refrigerios. El plan incluye el transporte, el guía, asistencia médica. Tenemos un listado por la Corporación de Turismo, por el Ministerio de Desarrollo del Interior, que deben de ir los nombres, las cédulas, por si en el camino nos piden todo lo requerido, toda la documentación como agentes de turismo. Y tenemos la camiseta de recuerdo y el almuerzo. Entonces, pilas, porque hay que terminar de cancelar. 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Amén, amén, amén.
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1: Y mucha atención, porque el número que acaba de mencionar el padre es el único número, no hay otro diferente para temas de reservas con las excursiones.
2: Sí, gloria a Dios, ese hay que estar el sábado a las 6 de la mañana, como lo dijo el compañero Adalberto Henao, a las 6 de la mañana el sábado en la plaza de mercado, ahí donde cuadran las chivas para Río Negro. Ahí estamos entregando ya todo lo referente a la peregrinación donde el Santo Cristo milagroso.
1: Vamos a escuchar este vallenato muy sentido, acompañando a la familia de Luis Javier Ochoa Jaramillo. Ay, sí. Es un vallenato de despedida con Luis Miguel Fuentes. Ay, no me lloren.
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1: Buenas tardes a todos los oyentes de la fiesta vallenata. Hola, Alberto. ¿Cómo estás? Alberto, me encanta que estés con nosotros en la Fundación Futuro de Colombia. Bueno, Alberto, por ser usted tan amable, tan querido, tan emprendedor, queremos ofrecer y que todos estos oyentes escuchen. La Fundación Futuro de Colombia está brindando cupos para clase de música de niños de 5 años a 10 años. Puede ser niños con discapacidades o niños también que sean con bajo aprendizaje. También estamos con clases de lectura para madres cabezas de familia y niños. Y por supuesto, complemento alimenticio y también los talleres de emprendimiento. Pueden acercarse acá a la Plaza de Mercado, al Centro de Comercialización y Transporte, a la Fundación Futuro de Colombia, local 234. Les habló Liliana Mejía, directora de la Fundación.
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0: Escuchábamos este clásico género vallenato con el binomio de oro de América, la voz de Israel Romero, el Pollo Irra, con este superclásico Hoy Me Di Cuenta. Así avanza la tarde del martes, 1:34, Alberto.
1: Sí, señor, así es. Seguimos invitando pues a los familiares, amigos, conocidos del señor Luis Javier Ochoa Jaramillo, que él ha fallecido, y lo van a velar hoy en el Divino Niño a partir de las 5 de la tarde. Y mañana Eucaristía de Ezequias a las 3 de la tarde en la parroquia Nuestra Señora de la Candelaria. Es una invitación de doña Rubiela, su esposa, de Juan David, su hijo, de Carlos, Ángela, de sus nietos, de toda su familia. Así es pues, que saludos para ellos, que Dios los bendiga. Y ahorita, Carlos, vamos a escuchar entonces otra canción del Cacique de la Junta. Y ahorita la vamos a ubicar en el sistema que se llama Un Canto Celestial. El Cacique de la Junta, Diomedes Díaz. Ya llegando a la parte final, pues recordándoles que estamos con Pañalera Pepe Grillo. También está con nosotros un saludo para el amigo don Bernardo Henao en la legumbrería, en el local 141. Doña Irma en el local de la carnicería Los Prósperos. Saludo para Irma, para el amigo Miguel. 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Así es pues que vamos llegando a la parte final de Siesta Vallenata con Palmocar. También está con nosotros Palmocar y el padre Hernán Darío Ruiz Tavares, porque nos fuimos. Padre, recuérdenos el número telefónico, por favor, porque nos vamos yendo.
2: Gracias a Alberto y todos los fieles oyentes. 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Quienes vamos para San Pedro de los Milagros, el sábado, por favor, estar a las 6 de la mañana en la Plaza de Mercado en Guarne, ahí donde cuadran las chivas para Río Negro. A las 6 de la mañana, por favor, a las 6 de la mañana, el sábado, bien puntuales, para que nos vamos a visitar al Santo Cristo Milagroso, CC.
0: Es en la mañana. Muy claro, atentos.
2: En madrugar. La mañana. Sí, señor, sí, señor. 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
1: En el control de la selección musical, programa de un loco que nos acompañó
0: Carlos Cárdenas.
1: Mi nombre es Alberto Nadu, que para todos una feliz tarde. Chao, chao, y esto fue Siesta Vallenata.
2: Amén, amén.

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mejor resultado histórico. Lo hizo sin grandes estrellas, sin grandes presupuestos, con puro corazón. Es la selección que más veces ha clasificado a un mundial sin haberlo ganado jamás en Sudamérica.

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18, y aunque perdió los tres partidos, anotó su primer gol mundialista en el último minuto del último juego ante Túnez. El estadio explotó como si fuera una final, porque para Panamá ese gol valía más que cualquier resultado.

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0: bueno que estén con nosotros en la sintonía. Un feliz martes para nuestra audiencia, 23 de junio, año 2026. El show de la tarde con ambiente de fútbol, con ambiente mundialista, porque esta noche juega la tricolor. Su segundo partido del mundial. Fuerza para el equipo nacional. Fuerza para la representación colombiana ya en esta cita mundialista. Todos con la camiseta puesta, todos con el aliento, con la energía positiva para que el resultado de esta noche sea muy favorable para el equipo colombiano. 3 de la tarde, 9, vamos a escuchar salsa romántica al estilo del grupo Richie. Este es uno de sus clásicos, Busca por Dentro. Así los acompañamos con la mejor música. Este es el show de la tarde, la primera del dial.
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0: Super clásico de la salsa romántica con el grupo Niche, Busca por Dentro. 3:15 minutos en Colombia. Todavía tenemos por acá pendiente para entregarle el bono, no se acercaba a reclamarlo, el señor John Alberto Río Sánchez. Bueno, que se acerque y reclame este bono para que se vaya a disfrutar del granizado muy delicioso acá en el municipio de Guarne, de Sluiskil. Él fue uno de los ganadores y todavía por acá lo tenemos para entregárselo a John Alberto Río Sánchez, que se reporte, que venga y lo reclame. John Alberto Río Sánchez. A continuación llega el boletín informativo de la hora gracias a AKT Motos y gracias también a Al Comprar.
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0: Es el boletín informativo de la hora en el show de la tarde, 3:17. El Inder Guarne abrió al público el servicio de la piscina municipal luego de superar la contingencia que obligó a suspender temporalmente las actividades en este escenario deportivo. Con la reapertura, se reiniciaron los cursos, programas y espacios correspondientes al segundo trimestre, permitiendo que niños, jóvenes y adultos retomen sus procesos de formación y recreación en un ambiente seguro y en óptimas condiciones. Desde la entidad agradecieron la paciencia y la comprensión de los usuarios durante el tiempo que permaneció cerrado este importante escenario para toda la comunidad guarneña. Así que es una noticia positiva. Ya están nuevamente los servicios al público. Desde el Inder Guarne informan, ya se reabrió la piscina del Inder y se reactivaron las actividades acuáticas. Saludamos a los oyentes que nos siguen también a través de www.guarneestereo.com. Recuerde que tenemos habilitada nuestra señal a nivel mundial. En otras informaciones, denuncias ciudadanas, acontecer local, regional, nacional y mucho más, todo a través de nuestras redes sociales. Un nuevo caso de hurto de motocicleta se registró en el municipio de Guarne. Este hecho delictivo fue en horas de la madrugada. Delincuentes se llevaron una motocicleta color rojo en el barrio Confama. La víctima ya interpuso la respectiva denuncia ante las autoridades, quienes adelantan las verificaciones correspondientes y revisarán las cámaras de seguridad del sector para tratar de identificar a los responsables y establecer la ruta de escape de los delincuentes. Este nuevo hecho vuelve a encender las alarmas entre los propietarios de motocicletas, por lo que las autoridades y la comunidad hacen un llamado a extremar las medidas de seguridad, evitar dejar los vehículos en la vía pública durante la noche y utilizar sistemas adicionales de protección. La alcaldía de Guarne está compartiendo a través de redes sociales información muy importante que tiene que ver con recomendaciones sobre la época del fenómeno del Niño, un evento climático que puede traer altas temperaturas, disminución de las lluvias y afectar nuestras fuentes hídricas. En Guarne nos preparamos para afrontar los posibles efectos y proteger nuestros recursos. Conoce cómo puede impactarnos y qué acciones podemos tomar desde casa para cuidar el agua y prevenir riesgos. En el municipio de Guarne nos preparamos para el fenómeno del Niño. Este es un fenómeno climático que ocurre cuando el Océano Pacífico se calienta más de lo normal y altera el clima. En nuestra región puede generar más calor, menos lluvias, menor disponibilidad de agua. Y nos puede afectar mayor riesgo de incendios forestales, disminución del agua disponible, aumento de temperaturas, afectación a cultivos y ecosistemas, igualmente impactos en la salud. Pequeñas acciones hacen la diferencia. Ahorrar agua y reparar fugas. No realice esquemas ni arrojes residuos. Protégete del sol y mantente hidratado. 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Cuida los ecosistemas. Porque el fenómeno ya está activo. Durante el año 2026 sus efectos pueden aumentar. Por eso es importante prepararnos desde ahora. La prevención empieza desde casa. Son las recomendaciones por parte de la Administración Municipal. Saludamos a los conductores, la sintonía rodante siempre con nosotros. Revisamos el estado de las vías al momento. 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La vía Medellín, el santuario, a la altura del kilómetro 30 más 300 en Guarne, está operando con normalidad. Asimismo, la vía Don Diego Marinilla, la vía Don Diego La Ceja, la vía La Ceja Río Negro y la vía T, Aeropuerto Llano Grande, también está operando con normalidad. Reportes recientes de Devimed. Más adelante, acontecer mundialista, toda la información del evento futbolístico más importante. Ya estaremos con esa importante información.
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1: Esta es la hora en Colombia, 3 de la tarde, 45 minutos, acontecer mundialista. 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

Cristiano Ronaldo y Portugal arrasan en el Mundial 2026. Porque Portugal ha sellado una victoria contundente de 5-0 frente a Uzbekistán. Y el capitán Cristiano Ronaldo sigue demostrando por qué es una leyenda viva del fútbol. El crack siguió al lado de todos sus compañeros. Lleva a su equipo en una exhibición de un poderío ofensivo. Una victoria contundente. Y ahora sigue el partido frente a la selección Colombia, en la tercera fecha correspondiente a este grupo. Portugal 5, Uzbekistán 0.

Saludamos a la audiencia que nos sigue a través de www.guarneestereo.com. Y una vez prográmese para la jornada de mañana. Agéndese para un miércoles de puro fútbol. Suiza, Canadá, Marruecos, Haití, Sudáfrica, Corea del Sur. Este partido, Suiza, Canadá, será a las 2 de la tarde. Marruecos, Haití a las 5. Escocia, Brasil también a las 5 de la tarde. Partidos para mañana miércoles 24 de junio. Sudáfrica, Corea del Sur a las 8 de la noche. República Checa, México a las 8 de la noche. Y por supuesto, el día de hoy juega nuestra tricolor, la Selección Colombia. Se juega hoy una parada definitiva en el Mundial 2026. La tricolor sale a la cancha con un solo objetivo: asegurar su paso a la siguiente fase ante la siempre competitiva República Democrática del Congo. Es el momento de demostrar por qué somos candidatos. Vamos por esos 3 puntos. Que nos dejarán en lo más alto. Partido hoy, 9 de la noche, hora colombiana. Partido muy importante. Y esta ha sido la jornada del martes. Mundial de Fútbol 2026. Ya conocimos el resultado de Portugal-Uzbekistán. Se juega Inglaterra-Ghana. 6 de la tarde, Panamá, Croacia. Y a las 9 de la noche, Colombia, República del Congo. Así que fuerza, fuerza para el equipo nacional. ¿Cuál es su marcador para hoy como hincha del fútbol colombiano? Obviamente todos esperamos un resultado muy positivo que nos siga dejando en la parte alta del grupo. 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Esta es la logística de la Selección Colombia preparándose para el partido de esta noche. 5:40 de la tarde, salida hacia el estadio, obviamente ya su llegada. Y todos a la expectativa del compromiso a las 9 de la noche frente a República del Congo. Hay un dato curioso mundialista y es la celebración de los noruegos en el Mundial. Es de lo mejor hasta la fecha. Ya es viral en redes sociales a Odegaard tocando el bombo, sus compañeros encabezando, tirando del barco. Esa es la representación de esta celebración. Y obviamente todos los aficionados en la tribuna acompañándolos. Es el tributo a sus antepasados vikingos. Un verdadero aura en todo el sentido de la palabra. 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

4 kilómetros cuadrados en el Caribe. Para comparar, hay ciudades latinoamericanas más grandes que todo el país. Y aún así, Curazao estará en el Mundial 2026.

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0: Una canción súper bailable, tropicalísima, con Rodolfo Aicardi, El Teléfono. Buen tema que alegra la tarde de este martes futbolero, 23 de junio. Y nuestro teléfono para que usted se comunique, precisamente, es la línea 604-299-0263, 323-334-7819. Por acá tenemos la cédula de Víctor Alfonso Hurtado Montoya, puede reclamarla acá en los estudios centrales, Centro Comercial Abedula, segundo piso, cédula a nombre de Víctor Alfonso Hurtado Montoya, reclamarla acá en horario de oficina. Continuamos con las secciones de este espacio, una de ellas es las efemérides. Estamos presentando el show de la tarde.
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0: Correspondiente para hoy, 23 de junio, fechas destacadas a nivel nacional, a nivel mundial. Hoy es el Día Olímpico Internacional. Conmemora la fundación del Comité Olímpico Internacional en París en el año 1894, promoviendo el deporte y la paz mundial, fecha destacada. Día Internacional de la Mujer en la Ingeniería. Reconoce el trabajo y las valiosas contribuciones de las mujeres en este campo técnico. Día de las Naciones Unidas para la Administración Pública. Rinde homenaje al valor y la virtud del servicio público para el desarrollo comunitario. También reseñamos Día Internacional de las Viudas. Busca concienciar sobre la situación de vulnerabilidad y la necesidad de proteger los derechos de estas mujeres. Tradiciones y fiestas regionales. La noche de San Juan, tradición celebrada principalmente en España y diversas regiones de América Latina. La noche del 24 de junio, estas noches, de las fechas 23 y 24 de junio, se encienden hogueras como rito de purificación. También se destaca el Festival Folclórico Colombiano. En lugares de nuestro país, como Ibagué, este día, como hoy, se visten de fiesta allá en Ibagué para celebrar el tradicional Día del Tamal Tolimense y Día del Sombrero. En el Santoral Católico, Día de San José Cafasso, un sacerdote italiano conocido históricamente como el patrono de los presos y de los condenados a muerte. También el día de San Bilio y San Zenón, mártires y figuras veneradas dentro del calendario litúrgico de la Iglesia.

efemérides en el show de la tarde. Reiteramos, como celebración, la víspera de la noche de San Juan en numerosos países de tradición hispana y europea, asociadas a hogueras, rituales y festejos populares. Un nacimiento destacado a nivel nacional. En el año 1937 nace Oscar Golden, figura de la música romántica colombiana. En el año 1940 nace Héctor Rojas Erazo, una de las voces importantes de la literatura nacional. Recordemos, un 23 de junio se celebra el Día Internacional, el Día Olímpico, fecha que conmemora la fundación del Comité Olímpico Internacional. Colombia participa en los Juegos Olímpicos desde el año 1932. Son las efemérides en el show de la tarde, 4:14.

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0: Tremenda, tremenda canción a solicitud de los oyentes con Luis Alberto Posada, el regreso del alambrado. Marcamos el tiempo en esta tarde. Estamos en jornada mundialista, 4:40 minutos. Hoy juega la tricolor. Hoy juega el equipo colombiano, fuerza. Y hacemos contacto en directo. Mauricio Fernández está en las afueras del estadio Akron, allá en Guadalajara. Qué bueno, Mauricio. Estoy viviendo todas las emociones ya del compromiso para esta noche y compartiendo con toda la gente allá en México. Mauricio, nuevamente, bienvenido, buenas tardes.
1: Sí, señor, aquí estamos con todos ustedes, Carlos, a través de Warner Serie 88.1. Estamos aquí en las afueras del estadio Akron, en Ciudad de Guadalajara. Lentamente el público colombiano va llegando, pues, aquí al estadio, para ver ese cotejo que Colombia tiene que ganar realmente, porque digámoslo, Portugal ya puso una cuota muy alta al ganarle al equipo Uzbekistán 5-0 en las primeras horas de la mañana o hacia el mediodía, así que Colombia tiene que ganar para así, digámoslo, afianzarnos a lo que tiene que ver con los 16avos de esa Copa del Mundo. Aficionados colombianos, a esa hora que nos acompañan a través de Warner Stereo 88.1, ¿cómo estás?
2: Hola, ¿qué tal a todos? Aquí desde el estadio, muy emocionados a lo que será el inicio del partido de Colombia.
1: Qué bueno, está haciendo calorcito. Venimos, Carlos y oyentes, caminando. El taxi nos dejó, ¿qué? Por ahí un kilómetro atrás, ¿o qué?
2: Sí, un kilómetro, nos tenemos que caminar, ya vemos en el horizonte, ya vemos al estadio, un kilómetro, pero nada, ya y caminando y confiado de que nuestra selección vaya a ganar el día de hoy. Esto no es nada, todo lo que hemos volado y sacrificado, esto no es nada para nosotros.
1: Eso, muy bien, excelente. ¿De dónde vienen ustedes, hombre?
2: Pues nosotros venimos de la ciudad de Bogotá, pero realmente vamos del Huila, de San Agustín Huila.
1: San Agustín Huila, perfecto. ¿Cuál es tu marcador para hoy?
2: Hoy tenemos que ganar por un 3-1.
1: 3-1, esperemos a ver, pues, que Colombia se le prenda la lucecita para que le gane, pues, a República Democrática del Congo. Un ambiente, digámoslo, muy especial el día de hoy. Todos los colombianos, este estadio va a estar a reventar, como también se hizo allí en el Azteca de México, de Ciudad de México, y esperamos buen resultado a través de Warner Stereo 88.1.
2: Y realmente hoy estamos cumpliendo un sueño de estar aquí como hinchas, acompañando a la selección, como muchos colombianos en muchos otros países, en muchos otros estadios. Y hoy vamos a poner una cuota de la mancha amarilla y Colombia juegue local.
1: Bueno, muchas gracias, Claudia Ruiz. También está con nosotros. Venga, Claudia, ¿cómo ve la cosa? También va a entrar al estadio con nosotros. ¿Cómo estás?
3: Hola.
1: Ah, bueno, ¿cómo van las cosas? ¿Está muy contenta para entrar al estadio?
3: Sí, claro.
1: Excelente. Oiga, está haciendo calorcito a esta hora. Calor impresionante a esta hora, a diferencia de Ciudad de México.
3: Sí, acá se va a complicar.
1: Bueno, ¿cuál es tu marcador para hoy?
3: 2-0.
1: Bueno, Claudia Ruiz, a esta hora que nos acompaña también a través de Warner Stereo 88.1. Es el ambiente a través de la emisora que te sirve. Warner Stereo es mundial. ¿Cómo estás?
4: Muy bien, gracias.
1: Bueno, vamos sudando, caminando, porque realmente está haciendo un calor impresionante aquí en las afueras del estadio, esperando que la FIFA ya habilite lo que tiene que ver con las entradas, ¿cierto?
4: Sí, correcto, pero hay que encaminar este señor, vale la pena por cumplir este gran deseo de ir acompañando a nuestra selección.
1: ¿Cuál es su marcador?
4: Marcador es 3-1.
1: 3-1, bueno, muy bien. Los colombianos, a esta hora, Carlos, oyentes, estamos pues aquí en las afueras del estadio Akron. Es un estadio que tiene aproximadamente 45,000 espectadores. Capacidad para 45,000 espectadores. Aquí juega el equipo Las Chivas Rayadas de Guadalajara, que es el equipo más popular, digámoslo así, en esta ciudad. Hay otro equipo que se llama el Atlas, que también es muy popular, pero el más popular es Las Chivas Rayadas de Guadalajara. Un estadio relativamente nuevo, fue inaugurado en el año 2010
4: aproximadamente 2010, por acá nos dicen 2010, por uno de los grandes empresarios, como lo fue el señor Jorge Vergara, quien, digámoslo, tuvo en su momento muchas empresas. No sé si ustedes se acuerdan o han consumido de unos productos que se llaman Omnilay, ¿sí? Entonces, este señor en vida fue quien compró a Chivas de Guadalajara y también le hizo su estadio. Imagínense cuánta plata pudo tener, imagínense pues. Y en este momento el señor falleció de cáncer y el hijo es quien maneja todo el tema pues de lo que tiene que ver con el fútbol, con las Chivas de Guadalajara y por supuesto también con el tema pues del estadio. Así que la información, Carlos, oyentes, estamos en vivo, Warner Serie 88.1, para entrar al estadio. Ya dentro de poco van a abrir lo que tiene que ver con las puertas, la FIFA, y esperamos pues ingresar al estadio para así, digámoslo, disfrutar de este gran cotejo como lo es Colombia versus República del Congo. En Guarne, cuénteme, ¿cómo está el ambiente, Carlos?
0: Mauricio, el ambiente espectacular, no se ven sino personas con las camisetas amarillas, de la tricolor, un buen clima, mucha expectativa, y vamos a trasnochar hoy para ver el partido, todos, y a ganar.
4: Sí, señor, el partido será a las 9 de la noche, hora colombiana, 8 de la noche, hora aquí de México. Y les cuento que la selección Colombia, según los boletines informativos de la Federación Colombiana de Fútbol, ellos estarán arribando hacia las 6:30, 6:50 aproximadamente, desde el estadio donde están alojados hacia acá, desde el sitio de concentración, desde el hotel donde están en este momento alojados, y entonces hacia las 6:50, 7 aproximadamente, hora local, se espera pues que esté arribando la selección Colombia aquí al estadio Akron o estadio Ciudad de México. Así que sigan disfrutando de la programación de Warner Stereo 88.1. Estaremos haciendo varios en vivos a través de nuestras redes sociales para que usted no se lo pierda, a través de Warner Stereo 88.1. Tenemos que guardar batería, Carlos, porque los tickets o las boletas las tenemos acá. Entonces imagínate, que se descargue el celular, nos quedamos pailas, ¿no? Imagínense pues, ¿ah? No podemos entrar al estadio si no tenemos el celular habilitado, digámoslo así. Así que entonces vamos a ahorrar batería para así poder ingresar al estadio, y estaremos haciendo pues muchos reportes, Dios mediante, desde el estadio, si nos permite la FIFA, y por supuesto desde acá, desde las afueras del estadio Akron. Una temperatura agradable, unos 28, 29 grados centígrados a esa hora en las afueras del estadio de Guadalajara. En la información, Warner Stereo, el Mundial. Gracias a los clientes, Carlos, por favor, para que le dé lectura a los clientes que a esta hora están con nosotros. Mil y mil gracias a todos ustedes. Warner Stereo, es Mundial.
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5: Colombia.
0: Y esta es la canción que toma fuerza cada que juega la tricolor, cada que juega Colombia. Este tema todos lo cantan a grito herido, como se dice. Con Ryan Castro, este tema se titula El ritmo que nos une, fuerza Colombia.

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Los conflictos internos hacían imposible recibir visitantes. 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Es uno de los clasificados más heroicos de este Mundial 2026.

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1: Marruecos fue la primera selección africana y árabe en llegar a semifinales de una Copa del Mundo en Qatar 2022. Lo hizo eliminando a España y Portugal en el camino. En 2026 llega con la misma generación, con más experiencia y con un continente entero esperando que vaya aún más lejos.

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0: 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Vamos a jugar este numerito especial el día de hoy. 3911. Astro principales, dorados, cafeteros y el CAS. Hoy día martes. 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Les habla el magazine de Jorgito, esperándoles también en el programa que vamos a tener aquí en la emisora, en vivo y en directo, oiga bien, el viernes en la siesta vallenata, para que lo tengan presente, y también el sábado a las 8 de la mañana aquí en la emisora. No se pierdan la oportunidad por nada del mundo. Los esperamos a todos y escuchemos una parte directamente que es muy fundamental. Personas que han utilizado nuestros productos de la empresa Vida Natural el día de hoy.
1: Marta Ligia.
2: Marta Ligia, ¿de dónde me llamas?
1: De Río Negro.
2: Martica, te pregunto, ¿ya has utilizado algún producto Vida Natural?
1: Sí, señor, sí lo he usado.
2: ¿Cuál has utilizado?
1: Las goticas Arrabe.
2: ¿Y cómo te ha ido con el producto?
1: Muy bien, Jorgito.
2: ¿Qué le puedes recomendar a las personas que nos escuchan?
1: Ah, no, que las compren, que compren todos los productos que son muy buenos.
3: Hemos llegado al final de este maravilloso programa por el día de hoy. Los invitamos todos los días en nuestras redes sociales, YouTube, Facebook, Twitter, TikTok, a las 8 de la noche. ¡Los esperamos!
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Bayern, PSG, Tottenham, Premier League de arriba a abajo. Y sin embargo, en su historia mundialista, solo han llegado a cuartos de final una vez, en 2002, con ese plantel. En 2026 quieren ir mucho más allá.

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